Seguimos y bueno, y continuamos con la charla del día de hoy. Hay algo del reencuentro que me parece hermoso y es el efecto espejo. Porque al mirar al otro, te ves a vos, ves cuánto cambió, todo lo que le pasó, la vida que se armó, y en el mismo momento te das cuenta de cuánto cambiaste vos. Pero acá viene lo bueno. A los 5 minutitos, cuando la charla agarra ritmo, aparece la misma risa de siempre, la misma manera de cargarse.

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Señoras, señores, amigos, amigas, tengan todos ustedes muy, pero muy buenos días. ¿Cómo les va? ¿Cómo andan todos? Llegamos al jueves ya, aunque parezca mentira. 7:02 de la mañana, 2 minutos en todo el territorio de la República Argentina, terminando de ajustar algunos pequeños detalles. Nuestro señor operador y nuestro señor productor general del programa, el señor Ariel Chiche, el Pulpo Fernández, le falta la faceta comercial y la conducción. Después ya, con todo. ¡Qué grande! Además, operador más o menos. Ayer me dijeron, che, ¿cómo le pegaste al Chiche? Es que es amigo, ¿viste? Entonces uno se puede tomar la licencia de que es un desastre operando el programa, pero no lo es, no lo es, aclaro. Bueno, acá estamos, señoras y señores, arrancando esta jornada, por supuesto, con la información, con la actualidad, con los protagonistas, y hoy día de nuestro columnista estrella, hoy día de el más mimado, el número uno, el más esperado. Vamos a ver si viene tibio como la semana pasada, porque después me dijeron, che, estuvo tibio con eso de la eficiencia, Waldín. Yo digo, bueno, es que por ahí hay que tener cierto tacto. Vamos a ver cómo viene hoy. Esto porque no nos está escuchando ahora, entonces me animo a decirlo, Bueno, acá estamos y hoy vamos a tener protagonistas también, porque venimos de una jornada importante. También lo será la jornada del día de hoy, con el remate del Cachafaz y las dos chozas, remate que va a estar concretando la firma consignataria Monasterio Tattersall en los pagos de 25 de mayo. Uy, ¿sabe quién me manda un WhatsApp que dice, hola, Waldino? No, no te puedo creer, ya está escuchando desde ahora. Dios mío. Bueno, sabe que es una chanza, es lejos el número uno, pero

0: Lejos, lejos. Hoy también el remate de Cabaña a la Casina, en Trenquelauquen. Mañana el remate de La Torcasita de Pirey Miní, que vamos a estar hoy con Joaquín Rique dando el adelanto. El sábado el remate de Los Colorados de La Ilusión en Bahía Blanca. Ayer estuvimos hablando con Micaela Mixic. Y también el sábado Los Toritos de Plaúl en Saliqueló con Los Shorton. Así que ahí vamos a estar cerrando la semana. Hoy día importante también. Hoy nos vamos en nuestra Ford Ranger de Four Roas. Nos vamos para Coronel Dorrego para el remate aniversario de la firma Daniel Sibardi, que hoy tiene su remate. También hoy remate televisado de Alfredo S. Mondino desde Villa Huidobro y por la pantalla de Canal Rural. Hoy remate de Ricardo Peiretti en los pagos de San Jorge. Hoy remate en Pringles de consignataria Egui Hermanos con Alfredito Padelli. Hoy remate en los pagos de Torkins con la gente amiga de Lanús Santillán con Manchinelli Haciendas. Así que una jornada más que importante la del día de hoy. Por supuesto, vamos a estar con la gente de Cabaña La Torcasita, vamos a estar con Gualdino y también lo vamos a tener al señor Hugo, alias Cachi Montanchi, invitando para el día de mañana, día de campo de Cabaña Los Nietos, que tiene allí al norte de Villa Iris su día de campo en el día de mañana, anticipándose a lo que será el martes 25 de agosto, el primer remate anual de Cabaña Los Nietos. Así que, bueno, por supuesto, con muchísima expectativa, días de campo que venían realmente muy, pero muy bien, pero ahora, bueno, sin dudas con esta previa al primer remate anual de la cabaña, el primer remate propio de la cabaña, cobra muchísimo más importancia. Dicho esto, señoras y señores, ponemos primera, nos vamos presentando en sociedad. Ah, pará, que tengo que agradecer. Antes de olvidarme, agradecerle a la gente de Cabaña Nuevo Roble, de Juan Carlos Risueño, el hombre de los pagos de Huanguelén, que está adelantando su 51ª venta anual en Huanguelén con los Colorados de Huanguelén, fundador del remate de los Colorados desde hace 51 años que sigue participando de este evento, un gran amigo Juan Carlos, y también al querido Jorge Luis Jaquier, su compañero de fórmula, podríamos decir. Yo no sé si sería, ¿cuál sería, claro, cuál iría presidente? Yo creo que por la franja etaria y por ser fundador, sería Juan Carlos Risueño, presidente, y Jorge Luis Jaquier, vicepresidente de los Colorados de Huanguelén, que tienen su remate allí el próximo día miércoles 9 de septiembre. Agradecerles profundamente a los dos por confiar en nuestro programa. Aprovecho para agradecer también a la gente de Cabaña Quequén Sur y Angus del Sudeste, que se han sumado también para su remate en Tres Arroyos, y bueno, y algunos más que por ahí se me están pasando, pero que obviamente les agradecemos a todos. Los vamos haciendo paulatinamente a medida que van entrando, porque si no nos olvidamos. Pero bueno, nos presentamos en sociedad y venimos con los mercados.
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4: Arrancamos con la información de los mercados y vamos a ir primero con los valores del disponible para los cereales y oleaginosas, lo que fue el cierre comercial del día de ayer. Por ejemplo, si hablamos del trigo para Bahía Blanca, $225, al igual que Quequén en Rosario, $318.520. Turno de la cebada para la forrajera en Bahía Blanca, $195, $190 en Quequén. La cervecera, $230 en Bahía, $230 en Quequén. Maíz, Bahía Blanca, $190 por tonelada, $188 en el puerto de Quequén. Para Rosario, $263.700. Turno de el girasol. Para Bahía Blanca, Necochea y Deró, $430. En Rosario, $740.750. Y por último, la soja, $500.000 en Rosario, en tanto que en Bahía Blanca pagó $330, en Quequén, $335.
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4: Muy bien, vamos a los números del mercado agroganadero de Cañuelas. Vamos a repasar brevemente lo que ocurrió en la jornada del día de ayer, donde el novillo liviano llegó hasta los 4.700 pesos. Mediano, entrepesado y pesado, todo 4.650. El novillito liviano llegó hasta los 5.400. El mediano y pesado hasta los 5.100. La vaquillona liviana, 5.100 de máximo, la pesada, 4.760. Si hablamos, por ejemplo, de lo que ocurrió con la vaca, el piso fue de 2.500 pesos para la conserva inferior. La vaca buena, del mínimo al máximo de la categoría, 4.450. Los toros, entre 2.800 y 4.000 pesos por kilo vivo. El índice de novillo para arrendamientos del día de ayer dio 4.243 pesos. Respecto a la jornada del día de hoy, no hay ingresos, cero total en el recinto del mercado. Expectativa para el día de mañana: hasta el momento se han emitido DTE por 3.556 cabezas.
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4: Títulos que tienen que ver con la economía. Tras el 1.9% de junio, el INDEC da a conocer la inflación de julio. ¿Qué espera el mercado y qué puede llevar el IPC por encima del 2%? Deuda en pesos, economía logró renovar los vencimientos y evitó profundizar la tensión de la liquidez.

0: liquidez. Avanza la reglamentación del FAL, la Comisión Nacional de Valores anunció una consulta pública y detalló cómo deberían instrumentarlo las empresas. Dicho esto, vamos con los números del día de ayer. El dólar oficial, 1.465 para la compra, 1.515 para la venta, estable. El blue bajó, 1.515 para la compra, 1.535 para la venta. El Merval, el 0,7% abajo, y el riesgo país, que subió levemente, quedó en 471 puntos.
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5: Muy bien, 7 de la mañana, 21 minutos en todo el territorio de la República Argentina, 3 grados 1, el actual registro de la temperatura, la humedad en el 86%, la presión 1028.3 en hectopascales, no se registran vientos en superficie para nuestra zona, estoy hablando específicamente aquí en la República de Indio Rico, en el partido de Coronel Pringles, se espera una máxima cercana a los 10 grados para el día de hoy nada más. Mirá, pensé que iba a estar, después de tantos días lindos, pensé que iba a estar mejor. En un rato nada más vamos a estar con mensajes, en un rato nada más vamos a estar con Gualdino, ahí lo están esperando, vamos a ver qué tema nos trae hoy, seguramente relacionado a lo que viene, y bueno, y por supuesto gracias a todos los que nos están escribiendo. Recién cuando arrancábamos me acordaba una de las ideas, porque ustedes saben que nosotros hacemos lo que nos gusta. Ayer justamente charlaba con el querido José Casarrota, el gran periodista pampeano, incansable periodista pampeano, y bueno, y que sí, que hacemos esto y hacemos lo otro, y ahora hacemos el programa de arriba de la camioneta y en el medio. Y es que uno cuando hace lo que le gusta le mete mucha pasión. Y con el señor Ariel Chiche Fernández Ya estamos pensando, su cabeza está pensando en las cosas nuevas que va a ser el año que viene. Nah, guarda, porque a partir de febrero, yo solamente le digo esto, guarda que a partir de febrero pueden cambiar varias cosas, Puede, ya lo primero que va a decir, va a arrancar a 6:30, lo primero que van a decir. Pero bueno, va por otro lado, me parece, va por otro lado. Bueno, el que debe estar trabajando a fondo y están esperando que aclare para arrancar la jornada es la gente de la Torcasita de Piray Miní, que mañana tienen su gran remate anual en sus propias instalaciones, en el partido de la Garma, para lo que será una nueva venta. Por eso vamos a aprovechar y lo vamos a saludar a un amigo como Joaquín Rieke. El placer, Joaquín, de saludarte. Buen día, imagino, a pleno ya, ¿no?
6: Buen día, Damián. Bien, acá en Las Gateras, ultimando detalles. El tiempo pinta bueno para mañana, así que esperamos que tenemos buenos vientos y tratamos de poner bien las velas, así que ponemos todo, como siempre digo, todo el asado a la parrilla.
5: Está muy bien. Joaquín, imagino con mucha expectativa, ¿no? Porque bueno, ya lo que viene ocurriendo en los últimos años con la Torcasita, realmente con muy buenos negocios, realmente con números que avalan todo el trabajo tan serio que hacen, con una vuelta al campo como mencionábamos, tan importante el año pasado, y ahora además con el día de campo que realmente funcionó muy bien, y bueno, con preofertas que van a estar finalizando hoy y que dejan un poco el termómetro, ¿no?, de lo que se está viviendo.

0: Entiendo.
1: Sí, sí, sí, si hablaríamos esta noche, que las ofertas cierran a las 20, hoy, sí, te puedo decir, por lo menos hubo convocatoria y buena convocatoria. Es decir, es una herramienta que todavía tiene validez. No sé por cuánto tiempo, pero es una buena herramienta como para pulsar y ver el remate y el interés de la gente en nuestro trabajo, en la hacienda, en los toros que va a necesitar o en los vientres que va a necesitar, ¿no?
0: Joaquín, 90 días libres o 5 cuotas para los machos, 60 días libres o 3 cuotas para las hembras, con una linda posibilidad también, sí, del 5 y el 3% respectivamente de descuento por pago contado. Recordamos que las preofertas con un descuento que puede llegar hasta el 9%, si no me equivoco, para la preoferta ganadora a través de la página de Colombo y Magliano. Digo, está todo dicho. Contame un poco, ¿están confirmadas las cantidades, Joaquín?
1: Las cantidades están confirmadas y quería agregar algo, que vamos a dar una herramienta más de trabajo, que vamos a dar 90 días más con una pequeña tasa de interés, o el que opte por kilos de carne, también 90 días más. Así que nos vamos a febrero, marzo. Puede ser una herramienta muy, muy interesante. Con respecto a lo que dijiste de las cantidades, son las mismas, son 100 toros Angus PC, colorado y negro, y 14 toros Pedigree de varias sangres, colorado y negros también, y unas 160 vaquillonas PC, parición primavera, otoño, y algunas más, y 14 vaquillonas Pedigree Angus de también varias sangres. Es decir, la oferta sigue siendo básicamente la misma también. La hacienda está embretada, encerrada, igual que el día de campo, con toda la información, con todos los datos, y la frutilla del postre van a ser al final, vamos a rematar unos toros Simmental y un caballo criollo manso de andar, una selección especial para chicos, para trabajar, algo parecido al año pasado.
0: Bueno, el año pasado fue la sensación con Carle, montándolo ahí en el medio de la carpa, dejó la sensación, según dijo el día de campo, si se lo permiten lo va a volver a repetir, así que imagino que va a ser una demostración también de la docilidad del criollo, ¿no? Joaquín, nos sí, estaremos viendo, si sí, Dios quiere, mañana por allí, por la Torcasita, como hace tantos años que ustedes nos acompañan a nosotros y que nosotros retribuimos el acompañamiento, así que mandarte un gran abrazo a vos, a Ingrid, a todo el equipo. Muy buenas ventas mañana y nos estaremos viendo por ahí.
1: Nos vemos el viernes y muchas gracias por llamar y que tengas un lindo día hoy.
0: Abrazo grande.
1: Suerte. Chau.
0: Joaquín Reque, la gente de la Torcasita, que mañana tiene su remate anual en sus instalaciones. Se lo recomiendo porque, como decíamos ahí, está toda la hacienda encerrada en los corrales y después muy cómodamente ubicados en una carpa, sentados, tranquilos, por la pantalla se puede seguir el remate y como siempre muy pero muy bien atendidos.
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10: Trompetas, aplausos, gritos, llantos. Señoras, señores, llega el más esperado de nuestros columnistas, con ustedes el señor Waldino Alberto Castellucci. ¿Cómo le va, amigazo?
11: Pero ¿cómo anda? ¿Llanto será porque no, ya les duele el oído escucharme?
10: No, es el llanto de la emoción.
11: Ah, emoción. Bueno, me alegro muchísimo.
10: Bueno, mi amigo, voy a ir al hueso. Usted sabe que yo sigo su premisa.
11: Así me gusta.
10: Plata y miedo nunca tuve. Me dijeron la semana pasada, estuvo tibio Waldino. Así me dijeron.
11: Bueno. Se ve que tenemos una audiencia que le gusta el picante, digamos.
10: Son picantes, sí.
11: Van a fondo. A ver, voy a usar 5 segundos, 10 segundos de la columna para hacer un descargo, sino para hablar algo que evidentemente, o la realidad que yo he vivido en carne propia como muy pequeño productor ganadero, ¿no? No, la escala no es una excusa para ser eficiente, ¿no? Eso lo hemos hablado en muchísimas cantidades de columnas, ¿no? Siempre hablamos por poquita cantidad de vacas, que todo se justifique, incluso cuando hablamos de 100 vacas. O sea, la escala no es excusa para ser eficiente.
10: Sí, señor.
11: Ahora, la realidad indica que La mayoría no crece con su plata propia, porque muchas veces no la tiene.

0: entonces hay que salir a buscar financiamiento, muchas veces para un montón de cosas. Y no es lo mismo carpeta gorda que carpeta flaca en el banco. Entonces, muchas veces al pequeño productor, sobre todo si es pequeño y no es propietario de la tierra, se le dificultan un montón de cosas por la escala. Eso no justifica que sea ineficiente, ¿eh? Eso no, porque hay un montón de cosas que se pueden hacer sin invertir, digamos, demasiado dinero, ¿no? Como siempre hablamos, lo que es las tecnologías de proceso, ¿no? O sea que para que todos quedemos contentos, escala no es excusa para ser eficiente o ineficiente. Lo que sí, la escala te da otras posibilidades que el pequeño productor, sobre todo el que no es propietario de la tierra, cuando va al banco, lo he vivido en carne propia, a buscar un poquito de plata para poder crecer o para hacer una inversión que es sumamente necesaria. El negocio de la cría, sobre todo, es muy largo, es un negocio de faros largo, como ya lo hemos dicho también un montón de veces, y se necesita un apalancamiento financiero en el 90% de las veces que uno quiere crecer o hacer algo en el campo, ¿no es cierto? Entonces, no es lo mismo carpeta grande, carpeta gorda, como yo digo, carpeta flaca, ¿no? En el banco, no es lo mismo. Pero bueno, aclarado esto, si quiere usted, y de a lo que ahí seguimos adelante.
1: No, por supuesto, tiene vía libre, porque la idea es un poco de seguir con este tema, Waldino.
0: Sí, tengo, a ver, muchas cosas que a veces la hemos hablado en la columna sobre qué es lo que es la eficiencia, la cría, ¿no? Que cómo impactan los diferentes parámetros en la eficiencia, en ser económicamente eficiente o económicamente ineficiente, ¿no? Que todo termina siendo una cuestión de si nos da plata o no nos da plata, ¿no? Porque esto para seguir adelante tiene que dar plata. Y bueno, este curso tengo información muy interesante. Hoy vamos a hablar de qué cuatro cositas que impactan en la eficiencia y la cría. Obviamente que es el porcentaje preñé y porcentaje de destete, ¿no? Uno va de la mano del otro. A mayor porcentaje de preñez, vamos a ser mucho más económicamente viables, ¿no es cierto? Y eso va acompañado, obviamente, acompaña el porcentaje de destete. Si nosotros preñamos mayor cantidad de vaca, a una pérdida lógica entre tacto destete, vamos a aumentar el porcentaje de destete o la relación vaca-ternero, ¿no? Que es de lo que estuvimos hablando en la columna anterior. Subir 10% el porcentaje de destete aumenta entre 20 y 30 dólares el margen bruto por vaca, ¿no? O sea que el impacto es importante a la misma carga, ¿no es cierto? El impacto es importante. Y lo hemos dicho ya muchas veces en la columna, pasar del 70 al 85% de destete diluye el costo del plan sanitario en un 1%. O sea, con un 70% de destete, el costo del plan sanitario completo para el ternero, para el vientre y para los toros, equivale al 5% del valor de un ternero por vaca, ¿no? O sea, nosotros, por cada vaca que tenemos en el sistema, tenemos que invertir el 5% del valor del ternero por cada vaca, ¿no? Eso va bajando a medida que nosotros somos más eficientes. Si nosotros somos más eficientes y producimos más cantidad de ternero con la misma cantidad de vacas, obviamente que vamos a diluir todos los costos. Sobre todo el más importante y el que más peso tiene en la cría, que es, ya sea si uno está pagando arrendamiento o si es propietario, el costo de oportunidad de la tierra se llama, ¿no? Que es un costo que hay que tenerlo en cuenta cuando uno hace los números. Porcentaje preñez y porcentaje de estete, ¿no? Producimos más terneros con la misma cantidad de vacas. Ahora, ¿es suficiente producir más cantidad de ternero? Una vez que logramos equilibrar el porcentaje de preñez y lograr un buen porcentaje de estete, tenemos que enfocarnos en que esos terneros cada vez sean más pesados, ¿no?
1: Tengo una pausa, Waldino, y me parece que está bueno. Del porcentaje de preñez, que vamos a un ejemplo muy bueno, 95%, ¿no? En un año como este, debería ser un no sé si un porcentaje corriente, pero es un buen número. ¿Qué porcentaje de pérdida

0: debo tener de la preñez al ternero logrado destetado?
1: Bueno, es excelente tu pregunta. ¿Por qué es excelente tu pregunta? Porque acá entra a jugar y cosas que el ganadero, las herramientas que tiene el ganadero para poder aplicar en el rodeo y ser cada vez más eficiente. Y el primero es el tacto, ¿no? O sea, si no hacemos tacto, no vamos a ver cuántas vacas preñadas tuvimos sobre vaca entorada, ¿no? O sea, primera medida, ¿no? Primera medida. Si no hacemos tacto y no sabemos qué porcentaje de preñez tuvimos, no vamos a ver qué porcentaje de pérdida tuvimos, porque no sabíamos de dónde arrancamos, ¿no? O sea, una cosa tan básica como esto, ¿no? Las pérdidas se dividen entre tacto-parición, o sea, los abortos, las pérdidas gestacionales, y después parición-destete, ¿no? Que son las muertes, las bajas de ternero. Una cosa lógica bastante alcanzable sería entre un 2 y un 3% entre tacto-parición y otro 2, yo te diría que 3% como mucho entre parición-destete.
0: Máximo 6 de pérdida, lo que querés decir.
1: Como una barbaridad. Yo, imagínate, cada 100 terneros, vamos a lo que más impacta, ¿no? El ternero que nosotros vemos muerto. A veces las pérdidas gestacionales, depende en qué etapa de la gestación ocurran, no se ven, ¿no? Y después lo que vemos es la vaca vacía. Y a veces no causa tanto impacto ese tipo de pérdidas que a veces no se ven como el ternero que se muere. Un 3% de terneros, que es muy poquito 3% de terneros, son 3 terneros cada 100. ¿Cuánta plata es, Damián?
0: No, sí, es mucha plata.
1: 3 terneros son, 3 millones y pico, ¿no? 3 millones. Calcula que el costo sanitario de una vaca al año son 20.000 pesos. Mirá cuántas vacas vos podés tener con la diarrea natal, carbuncocove, reproductiva, queratoconjuntivitis, sangrado de brucelosis, el tacto. ¿Cuántas vacas vos podés cubrir con esos 3 terneros que se pierden? Te estoy hablando de 3 terneros. Las diarreas ahora se están llevando terneros a pasos agigantados, ¿eh? Y no damos la vacuna de diarrea natal. No se da la vacuna de diarrea neonatal. Así que ese sería más o menos una pérdida que yo tendría como objetivo para ser eficiente. Entonces,
0: o sea, ser eficiente sería tener de cada 100 vacas lograr 92 terneros.
1: No, no llegas a 92 terneros 90, porque el 95% de preñez, sí, no, 95% está bien, de preñez, sí, sí. No es todos los años. 95... ¿no? Entonces vos tenés 90, ponele 90 y pico por ciento de preñez, menos el 5, menos el 6, está en 80 y pico por ciento.
0: 88,
1: de
0: 90. Ahí, eso con 90 serías muy eficiente.
1: No, con 90 sería una cosa...
0: Excelencia.
1: De excelencia. Yo te digo que tener como objetivo superar el 80 y pico por ciento de estete sería el objetivo,
0: pico,
1: ¿no?
0: Pero dijera mi abuela, ¿pico corto o pico largo?
1: 85%
0: superando
1: de estete
0: el 85.
1: Como objetivo.
0: Está bien.
1: Sí. Que se puede lograr, ¿eh? Esto es sanidad
0: de
1: y
0: hecho,
1: manejo.
0: De hecho, debe haber mucha gente y conozco gente que lo hace.
1: Sí, realmente. Otra cosa que vaya, o sea, no un año como este bueno, ¿no? Que viene, las vacas van a entrar a servicio con una buena condición corporal, que en el 80%, te digo en el 80, porque no en todos los campos hay pasto, ¿eh? Ojo. Mira,
0: No,
1: para. No en todos los campos hay pasto.
0: Cuando yo le digo que es picante la audiencia, bueno, pero ahí tiene que ajustar otra cosa que es la carga si no tiene pasto. O no hizo pasto o tiene una carga demasiado alta para como viene el año. Bueno, pero pará, no nos metamos en otro tema. Pará, dice, bien, dice, se animaron a la eficiencia, dice un oyente, que se cuide que de acá saqué el último editorial, dice Carlito Bodanza. Sí, no, ¿nos mencionó entonces? ¿Vos decís, Gualdino, que nos mencionó en la columna? No.
1: Carlito siempre nos menciona.
0: Yo no lo escuché. La voy a escuchar ahora. Bueno.
1: Yo iba escuchando el programa gracias a la tecnología, iba escuchando con la antena Sterling ahí en la bajada de Visorio, más o menos por ahí, que iba a haber una vaca caída el domingo a la mañana.
0: Che, nos dicen, buen día.

0: Dami, pero no dan mancha ni neumonía. Tampoco, imagínate la vacuna de la diarrea, nos dice por acá. Oh, no. Todos mensajes, mirá. Cuando yo digo que es el más esperado, lo están esperando. Pregunta, ¿qué valores están proponiendo de aplicar al 100% la cantidad inicial y o el índice sucesivo se considera las cabezas que siguen en el rodeo? Bueno, ahora después te la paso por privado a ella. Porque viene media complicada. Buen día, Damián, y sigo una recría, ¿qué pérdida sería razonable? Y si sigo una recría, ¿qué pérdida sería razonable? Lo dice por acá. No.
1: La de la recría, la frase.
0: No.
1: Amontonar no es retener cada vez, porque estoy justo viendo en el curso este que estoy haciendo, lo voy a nombrar, o sea, desde el curso es de Juan Elizalde y Sebastián Riffel, o sea, dos, digamos, para mí, faros en lo que es el manejo nutricional del rodeo, cría, recría, feedlot, o sea, impecable, o sea, estoy cargado de datos.
0: Bien, bueno, ahí tenemos una para la semana que viene, el tema de la recría. Vos hablábamos del tema carga también, que me parece que es importante.
1: Es otro de los factores, claro.
0: Acá hay un amigo de Suárez que le está dando, claro, que le está dando la razón también, y después le paso esta por privado respecto a una consulta también que por ahí puede ser parte de la semana que viene de la columna. Pero bueno, mire, 1, 2, 3, 4, 5, 7 mensajes le llegaron en un ratito respecto al tema, que bueno, que como usted sabe, esto tiene revancha, y cuando usted decía que la audiencia era picante, ahí tiene la respuesta.
1: Es picante.
0: Ahí tiene la respuesta.
1: Es picante.
0: Ahí tiene la respuesta.
1: Damián, dos segundos para el cierre.
0: Sí.
1: Como hablamos de las diarreas neonatales, que la verdad, ojalá que se empiece a aplicar cada vez más la vacuna, hoy seguimos teniendo como principal causa de muerte de vacas adultas en la provincia de Buenos Aires la hipomagnesemia.

0: se está moviendo, pero hay un montón de gente que hoy, si empieza hoy, no
1: Ya es
0: está mal,
1: tarde.
0: porque en algún momento hay
1: Sí,
0: que empezar,
1: pero
0: pero
1: ya es tarde.
0: estamos jugados, digamos. Estamos jugados. Estamos jugados. Es mejor tarde que nunca, pero estamos jugados.
1: Pero,
0: Hay que
1: bueno.
0: prestar atención. No se pueden seguir muriendo las vacas de hipomagnesemia como se están muriendo.
1: Eso como
0: Se están cayendo, ¿eh?
1: cuando queremos ir a pagar el seguro después que tuvimos el accidente, más o menos lo mismo. O
0: Exactamente,
1: cuando el productor va
0: exactamente.
1: y hace el seguro de granizo cuando ya pasaron dos tormentas, ¿viste? Si es lo mismo hacerlo al seguro de granizo del trigo, es lo mismo pagarlo en septiembre que ir a pagarlo allá el primero de
0: En
1: diciembre.
0: diciembre, ¿verdad?
1: Claro,
0: 2 días antes de cosecharse, exactamente.
1: exactamente. Bueno, mi amigo, impecable como siempre, aprovecho y te mando un gran abrazo.
0: Bueno, hoy igualmente para ustedes, extensivo y para.
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0: Saludos y mensajes al 2983-561299. Además de todos los mencionados de la columna de Gualdino, gran abrazo para Carlos Bodanza, que nos escribía, Mauro Zeta, gran abrazo para el querido Matías Miquelarena, Eduardo Guisueta también allí desde Bariloche, nos mandaba un video de la tremenda nevada de la semana pasada, gran abrazo para José Alzola, el ingeniero Agustín Lisi, buen día Damián, buen programa, terminando de cargar los limangus embragados y saliendo para Tres Arroyos, se vienen los toros de la facilidad de parto para la semana que viene, el querido José Alonso, que nos invitaba para mañana viernes, remate feria en La Prida, el día miércoles próximo, remate feria en Guanguelén, y se vienen los colorados de Guanguelén. Por acá también, Carlitos Venosi, buen día Damián, 10 milímetros ayer en Villamasa, abrazo monumental. Mari Mendizábal, desde los pagos de Rauch, el saludo de cada día también extensivo para María Elena desde Guanguelén. En nuestro canal de YouTube, Eduardo Guisueta, buen día Damián, esperando a Gualdino, bueno, ya estuvo, gran abrazo, lo mismo que el querido Ale Clatterback, dice, cansado de la cría, mucho sacrificio, nos dice Ale, un gran abrazo para él también.
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0: Bueno. Muy bien, señoras y señores, 7:56 en todo el territorio de la República Argentina. Vamos a ver si podemos actualizar el registro de la temperatura a esta hora de la mañana por aquí, por la República de Indio Rico. 3 grados el actual registro, cielo cubierto, y vamos a meternos ahora en lo que será mañana el día de campo de Cabaña Los Nietos, del querido Hugo Cachi Montanji, que nos hace la invitación, nos cuenta un poquito qué es lo que van a estar mostrando en el día de mañana.
8: Buen día, Damián, ¿cómo estás? Bueno, estoy para invitarlos a nuestro cuarto día de campo que se va a llevar a cabo en la cabaña, localizada a 15 kilómetros al norte de Villa Iris, el día viernes 14, a partir de las 10 de la mañana, donde vamos a contar un poco lo que hacemos, y además vamos a compartir una charla con el médico veterinario Pablo Veiga, quien nos va a contar y explicar un poco sobre los aportes de la genómica en un rodeo de cría, para, bueno, conocer un poco más de lo que se trata la genómica, qué nos aporta, cómo interpretar esos datos y cómo aprovecharlos. Además van a estar los animales que van a salir a venta en nuestro primer remate el 25 de agosto con la firma Bertini y compañía, y bueno, presentar los animales, las condiciones comerciales y bueno, compartir un momento con clientes, amigos, y por ahí para alguien que todavía no nos ha visitado, esta es una buena opción. Así que nada, hay un formulario de inscripción que está, pueden acceder por nuestro Instagram, Los Nietos Montanji, y nada, eso, simplemente para saber quiénes vienen, para atenderlos como corresponde. Un abrazo, nos vemos.
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0: Muy bien, señoras y señores, no quiero echarle la culpa a Gualdino, pero, viste, los jueves son complicados. Llegamos con lo justo, y nos quedaron un par de avisos afuera. Pedimos las disculpas del caso, obviamente, pero ¿sabe qué? Mañana tenemos revancha, así que les agradecemos enormemente a todos. Recordar hoy, remate de Cabaña El Cachafaz y Las Dos Chozas en 25 de mayo con Monasterio. Hoy La Casina en Trenquelauquen con Colombo y Colombo. Hoy remate aniversario para Sí Vamos con la Ranger de Forroas. A Dorrego, remate aniversario de Daniel Sibardi. Hoy televisado de Alfredo S. Mondino. Hoy Ricardo Peiretti en San Jorge. Hoy Egui Hermanos y Alfredito Padelli en Coronel Pringles. Hoy en Torkins Lanús y Santillán con...

0: 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Hasta mañana.
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Estamos ahí, estamos, señoras y señores, queridos amigos, bienvenidos, buenas, buenas. Comenzamos, arrancamos de esta manera el programa folclórico más federal de la República Argentina. Bienvenidos a todos a Caminos Folclóricos. En este jueves 13 de agosto, aquí estamos para comenzar este jueves de peña, como decimos siempre, como cada jueves aquí en Caminos, para acompañarte durante dos horas con todo nuestro folclore argentino, con toda nuestra música favorita, con todo el equipo que siempre nos acompaña en la operación técnica. Carlitos, ¿cómo le va, amigo? Bienvenido. Bienvenido, bienvenido, claro que sí. Floppy aquí en la producción de piso, también presente ahí preparando unos mates también. Como siempre, que me encanta, siempre le mete algún algo, algún condimento, algo extra, ¿no? Claro, le pone ahí pimentón ahumado. Mi nombre es Diego Psicosi y así arrancamos de esta manera, gracias a la dirección de la radio que hace posible que estemos todos los días aquí y en todo el país mediante diferentes conexiones. Arrancate vos también unos matecitos, dale, sí, empezá a cebarte unos mates y disfrutamos de grandes canciones. Suena Cristian Herrera y Los Matacos y esto es Y Se Va, bienvenidos.

Así pasaba Maxi Pérez de esta manera, con este tremendo zambón, La Marrupeña, así nos traía. Seguimos escuchando de su primer disco, titulado Cara Llanta, llega Milena Salamanca y nos trae Mi Desventura.

Qué lindo, del álbum Memorias de la Tierra, ahí con la voz del Mono Leguizamón, también en la tercera voz, los Carabajal nos traían esta samba para un bohemio guitarrero. Seguimos con este enganchadito de samba, porque llega el grupo Cara Fea, que nos trae Gustito Mistol y la samba de tu adiós.

Qué lindo, Gustito Mistol, enganchadito la zamba de tu adiós, o titulada también por muchos, soy tu amante trovador, ¿eh? Y así la conocemos más, claro que sí. Che, comunícate con nosotros, disfruta de nuestro contenido también, pues arrancar a chusmear nuestro Facebook, Caminos Folclóricos, ahí vas a encontrar muchas entrevistas en video también, coberturas en peñas, en festivales, en teatros de bandas que han pasado por aquí por el programa. Nuestro Facebook, Caminos Folclóricos, ahí te está esperando. Seguimos ahora sí con nuestros amigos Maxi y Pau, los chicos del dúo Heredero, que nos traen la zamba de mi sentir.

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2: Estamos de vuelta ahora sí para disfrutar grandes canciones. Llega de aquel disco 30 años en vivo de Los Carabajal, este Camino al Amor.

Camino al Amor, 30 años en vivo de los Carabajal y ya están cumpliendo los 60, están haciendo una gira por todo el país festejando los 60 años de la agrupación santiagueña. Seguimos en Caminos Folclóricos, dale, metete a nuestro Facebook Caminos Folclóricos justamente y disfrutá de todo nuestro contenido. Llegan la chacarerata santiagueña y Paola Arias, la Sachapera.

0: ¡Qué lindo! ¡Tremenda chacarera! Aunque yo me muera, así pasaba de esta manera Hugo Torres. Escuchá qué vozarrón ahora.
1: No sé qué tiene mi pecho, que ando diciendo.
0: Claro que sí, es Franco Barrio Nuevo, junto a Luis Paredes, Los Changos, Pampa Flores.

Pasando por caminos folclóricos de esta manera, así nos traía nuestra tierra. Te repito, nuestro WhatsApp, dale, es el 221-476-0021. 221-476-0021. Llega la Sol en vivo que nos trae Chacarera para mi vuelta.

Quique Oyola junto a Peteco Carabajal y Eduardo Ramírez. Así los traía Negra Chacarera, Nuestro WhatsApp, dale, te lo repito, te lo dije muy rápido hace un ratito. Sí, 221-476-0021. 221-476-0021. Escuchá. Chacarerita, claro que sí, este bloque, De la banda Santiago, dúo Coplanacu.

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1: Continuamos, amigos. Última media hora que nos queda del programa del día de hoy. Disfrutamos de grandes canciones y así van llegando los nocheros que nos traen Al Amor Tuyo.

al amor tuyo de la mano de los Nocheros. Así comenzamos este bloque, qué lindo, de aquel disco Estado Natural. Seguimos escuchando desde Salta esta banda que nos ha entregado grandes canciones. Los Guaira nos traen hoy.

tal? Aquí en Camino Folclórico. Quédate que tenemos mucho más todavía. Nos quedan unos minutos de programa, pero todavía grandes canciones por delante. Nuestro Facebook, Camino Folclórico, para que disfrutes de todo nuestro contenido. O nuestro WhatsApp también, ¿eh? ¿De dónde sos? ¿Qué estás haciendo? ¿Qué quieres escuchar? 221-476-0021.

Tierra Mía, de la mano de los Tequis, cerrando el programa el día de hoy, amigos. Muchas gracias por acompañarnos en este jueves de Peña. Qué lindo que estés ahí, qué lindo que estés ahí acompañándonos. Esperamos ser una buena compañía también, Gracias a la dirección de la radio por confiar en nosotros cada día. Nos encontramos mañana en la operación técnica, Carlitos, en la producción de Piso Floppy y vos del otro lado, Mi nombre es Diego Sicosi y nos vamos con los Diableros Jujeños y esta selección de carnavalitos. Esto fue Caminos. Hasta mañana.

0: te das cuenta que todo cambió, a pesar de que todo haya sucedido mucho antes. A veces nos topamos con la otra realidad, con eso que un día te atropella de golpe, te quita el aliento. Te advierte que nada de lo que vayas a hacer será suficiente porque algo, alguien dispuso terminar, seguir, desaparecer. Cambia y vos, nosotros, éramos parte de esos cambios. Lo que a vos te pasa, a todos nos ocurre un poco lo mismo. Por eso quédate, vamos a seguir compartiendo todo esto juntos cada día, del mismo modo que lo hicimos desde el principio.
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4: Nacionales.
5: Condenaron a un hombre en Salta por producir material de abuso sexual infantil. La justicia de la provincia de Salta condenó a un hombre a 12 años de prisión por producir material de abuso sexual infantil. El acusado filmaba y distribuía imágenes de menores en redes y plataformas digitales. El fallo incluyó inhabilitación perpetua para trabajar con niños. La investigación se inició tras denuncias registradas en el año 2024 y contó con cooperación internacional.
4: Internacionales.
5: Trump defendió a Infantino y advirtió que la FIFA cometería un error si lo reemplaza. El presidente de los Estados Unidos, Donald Trump, defendió a Gianni Infantino y advirtió que la Federación Internacional del Fútbol cometería un terrible error si decide reemplazarlo en la presidencia. Trump elogió su gestión y aseguró que fortaleció el fútbol a nivel mundial. Las declaraciones se produjeron en medio de presiones de confederaciones que cuestionan la conducción del organismo.
3: Hasta aquí, el panorama de noticias.
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0: hola, hola. Como cada mañana estamos junto a vos acompañándote por acá a través de la radio, 103.1, a través de la página web Ascensión Digital. Estamos juntos para compartir, como siempre, toda la actualidad, todas las noticias del distrito y la región, arrancando en este día jueves 13 de agosto del 2026. Bienvenidos a todos, jornada fresquita y húmeda, por cierto, en toda nuestra región. Le vamos a ir dando, como todos los días, la muy cordial bienvenida en la mañana al señor Pilín Tapia.
1: Hola Rubén, buen día para vos, buen día para la audiencia. Bueno, sí, decíamos jueves 13, ¿no? Atención que dice que el 13, mala suerte, ¿no?
0: Mala
1: suerte porque llovió otra vez, ¿no? Y hace mucho frío, ¿no? Realmente el tiempo muy, muy complicado, cielo cubierto. Ha llovido un poco, no mucho, después vamos a tratar de indagar a ver cuánto ha llovido. 9 grados solamente la temperatura máxima para el día de hoy. Para mañana tenemos 3 grados de mínima, 13 de máxima, también cielo cubierto, ¿no? Y hay posibilidad de también que en algún momento alguna lluviecita débil como la que tuvimos hoy puede llegar en el día de mañana. Para el sábado, 13 de mínima, 17 de máxima, también, para no errarle, va a estar el cielo cubierto, también con esa posibilidad de que en algún momento puede caer algunas gotitas, Y el domingo vamos a tener 10 de mínima, pero 19 de máxima, así que va a ser bastante calorcito, ¿no? Va a haber nieblas por la mañana, así que estar muy preparado y estar viendo a ver qué es lo que va a hacer si uno tiene que viajar. Y posiblemente va a estar parcialmente nuboso, posiblemente veamos un poquitito más de sol.
0: Bueno, bien, a tenerlo presente entonces. Gracias. Hoy una jornada, como dijimos, bastante fresquita, 6 grados la actual, con una esta lluvia suave, que por ahí molesta un poco, ¿no es cierto?
1: Sí, sí, esperemos que componga. Ahora de a poquito parecía que va a querer abrir un poquitito el sol, pero está con muchas nubes, así que bueno, no sé qué es lo que va a pasar. Se estará preparando ya el niño.
0: El niño,
1: Sí, esta mañana estuvimos escuchando ahí algunos pronósticos del niño. Bueno, estamos ahí atentos también a lo que puede ocurrir.
0: El super niño, dice por acá.
1: Super
0: niño, ¿cierto?
1: Exactamente,
0: bueno, super niño. Así que vamos a ver, ayer estuvimos un poquito charlando con el ingeniero Eduardo Sierra, que estuvo aquí en Ascensión, de nuevo, después de muchos años, fue convocado por la cooperativa agrícola para hablar justamente de estas temáticas. Vamos a ver si podemos tener un contacto con el ingeniero Sierra, que muy gentil, charló con nosotros y nos prometió alguna notita en vivo también para analizar estas cuestiones. Le bajó el nivel en cuanto a el drama que por ahí constituye para muchos la llegada del niño. Parece que no va a ser tan complicado ni tan apocalíptico, ¿no? Como muchos pronostican, ¿no? Pero bueno, tenemos la palabra de un especialista que seguramente en el transcurso quizás de mañana vamos a poder tener en diálogo, en vivo, para que nos dé precisiones al respecto, ¿no?
1: Algo que escuchábamos esta mañana, parece que la provincia de Buenos Aires tal vez no sea con tanta lluvia, con tanta agua, con tantas inundaciones, prácticamente lo que se preveía, pero posiblemente la provincia de Buenos Aires no tenga tantas esos problemas.
0: Bueno,
1: ojalá. Un poquito más la zona de Brasil, después la zona de la Mesopotamia, esos pueden tener mucha cantidad de agua. Pero bueno, hay que ver qué es lo que va a pasar, ¿no?
0: Seguro. Bueno, por lo pronto, un anticipo tiene que ver con la reunión de intendentes del Comité de Cuenca, que preside la intendente de General Arenales, Erika Revilla, que está previsto para mañana, ¿no? De acuerdo a lo que nos habían adelantado, estarían convocados todos los intendentes de esta cuenca del río Salado para analizar las temáticas a abordar de cara a, prevenir cualquier tipo de inconveniente. Ayer charlábamos justamente con el director de producción, con Leo Rae, y también con dirigentes, en este caso, de la Sociedad Rural de Junín, Gustavo Frederkin, quienes, habían avanzado en gestiones para ver si se pueden realizar la apertura de más compuertas, ¿no? De todo lo que es, la obra integral del Plan Maestro del Río Salado para, empezar a desaguar un poco la laguna más chiquita, en virtud de que podría ingresar mucha agua, ¿no? De Santa Fe y de Córdoba. Así que, como para que en momentos de que ingrese el gran caudal hídrico, la laguna esté preparada y no desborde, ¿no? Así que, es una de las opciones que se están manejando como para prevenir ante esta circunstancia que parece que es muy latente, ¿no es cierto?
1: Sí,
0: ¿no?
1: Hay que empezar a aliviar un poquito las cuencas, para que, por ahí tengamos la suerte de que cuando llegue esta lluvia no sea con tanta intensidad, ¿no? Seguro, así que bueno, seguro. vamos a ver qué es lo que pasa. Ya se tendría que haber empezado a trabajar, ¿no?, en esto también,
0: sí,
1: ¿eh?
0: Sí, lógicamente,
1: porque bueno, después,
0: ¿no?,
1: llega último momento y después nos lamentamos, ¿no?, no claro. haberlo hecho, ¿eh?
0: Por eso, bueno, mañana ya lo hemos adelantado, ¿eh?, seguramente ya se va a dar a conocer oficialmente la visita de intendentes que integran el Comité de Cuenca, que preside Erika Revilla, y que van a estar en Arenales, bueno, analizando estas temáticas y los pasos a seguir en virtud, ¿no?, de, bueno, estas perspectivas climáticas que se vienen, ¿no?
1: Creo que la comuna de Teodolina, sí, con nuestro amigo ahí Poleri, ya estaba trabajando, ¿no?,
0: estaba
1: en las aperturas de canales, ¿no?, limpieza principalmente, para que pueda salir más fácil el agua, ¿no?
0: Exacto.
1: Así que bueno, esperemos a ver qué es lo que va a ocurrir.
0: Bueno, el amigo Eduardo dice 3 milímetros por acá, la lluvia hasta las 9:30 de la mañana, ¿eh? Así que agradecido, Eduardo.
1: Hasta hace un ratito, ahora ahí quería, parece asomar el sol, vamos a ver, ojalá que se asome un poquito, ¿no?
0: Bueno, vamos a ver qué dice el pronóstico extendido, cómo va a estar el clima en todo el territorio nacional, lo compartimos, gentileza de los amigos de Infoclima.
2: Buenas, buenas, ¿cómo están? Un placer saludarlos. Vamos transitando la última parte de esta semana y acompáñenme a conocer cómo va a estar el tiempo para este jueves 13 de agosto. Arrancamos por un pantallazo general, como podemos ver, tiempo inestable para algunos sectores del país, presencia de la nubosidad, el viento sopla desde el sudeste en gran parte, favoreciendo el incremento de la humedad y el descenso de la temperatura. Además, continuamos con alertas por nevadas en las zonas cordilleranas de varias provincias. En el noreste tenemos vientos soplando desde el sudeste, favoreciendo el ambiente húmedo y frío. Vamos a tener tiempo estable para la provincia de Formosa con cielo parcialmente nublado. Algo más inestable para Chaco y Corrientes con probabilidad de lloviznas y riesgos de tormentas para la provincia de Misiones. Las mínimas irán entre los 10, 12 y 16 grados y las máximas entre los 15, 20 y 23 grados para la provincia de Formosa, que siempre tiene unos graditos más. En la franja central, el viento sopla desde el este y nordeste, favoreciendo el incremento de la humedad, manteniendo el cielo cubierto. Vamos a tener tiempo inestable para el sur de Córdoba, Santa Fe, Entre Ríos y el norte de la provincia de Buenos Aires, mientras que para La Pampa y el sur de la provincia de Buenos Aires el tiempo estará más estable, con cielo parcialmente nublado, y las temperaturas mínimas serán de 5 grados, mientras que para el resto de la región las mínimas rondarán entre los 7 a 8 grados y las máximas serán de entre 11 a 12 grados. En la región de Cuyo el viento está soplando desde el nordeste, tiempo está

0: estable y seco para esta región, tiempo más inestable para la provincia de Mendoza, donde continuamos con alertas por nevadas y lloviznas en las zonas cordilleranas. Las mínimas irán de entre los 5 a 7 grados y las máximas serán de entre 12, 14 y 16 grados. Mejora el panorama en el noroeste argentino, condiciones muy similares a las que venimos teniendo. Cielo parcialmente nublado para gran parte de la región, tiempo estable y el viento está soplando desde el sudeste, favoreciendo el descenso de la temperatura. Mañanas frías con mínimas que irán de entre los 5 a 7 grados y las máximas que serán de entre los 16, 19 y hasta los 20 grados. En la Patagonia el tiempo se mantiene estable. En gran parte de la región vamos a tener bajas temperaturas, el viento está soplando desde el nordeste favoreciendo el incremento de la humedad y el ambiente frío, vamos a tener riesgos de heladas en gran parte de la región, tiempo más inestable para Neuquén y Río Negro con probabilidad de nevadas. Para Santa Cruz y Entre Ríos, temperaturas muy bajas que irán de entre los 3 grados bajo cero de mínima hasta los 2 grados bajo cero, cielo parcialmente nublado, y en las Islas Malvinas, temperaturas que irán entre los 2 y 5 grados. Recordá que podés encontrar esta información en infoclima.com y en todas nuestras redes sociales. Un placer saludarlos y hasta la próxima.
1: Bueno, ahí saludamos a la gente amiga de Infoclima, que como todas las mañanas nos acercan este pronóstico que para que estemos actualizados.
2: Buenísimo. Bueno, te vamos a contar, por supuesto, muchos temitas de actualidad. Anoche se jugó la segunda semifinal del torneo de fútbol, el fútbol femenino, primera división, con la victoria de Social por 1-0. Se impuso a Singlar y de esta manera clasificó, después de haber ganado de manera contundente también el partido de ida 3-0, a la final del fútbol femenino. Va a estar jugando el partido definitorio ante el Arenales Fútbol Club, así que ya quedaron todos los cruces confirmados para el domingo, que creo va a estar arrancando alrededor del mediodía, de acuerdo a lo que nos habían un poco adelantado. Se va a jugar todo en la cancha de Social, por un lado el femenino, Social Arenales, también en división reserva van a jugar en el cruce de esta instancia Arenales y Colonial, o Colonial Arenales, y en primera división van a ser protagonistas Social y Arenales Fútbol Club. Así que se viene en la gran jornada del comienzo de la definición del torneo de la liga el próximo domingo, que esperemos no haga tanto frío, que esté un poco más agradable, a pesar de que, bueno, es el Día del Niño, pero se trasladan todos los festejos al lunes, así que todo el que quiera ir a la cancha a disfrutar del comienzo de esta etapa definitoria de la primera parte de la temporada.
1: Sí, exactamente. Hay mucho frío realmente, ¿no? Para la gente que tiene que jugar y más posiblemente para la que la hincha, ¿no? Que están ahí en la tribuna, ¿no? Sí, realmente. A veces habría que tenerlo en cuenta todo esto, ¿no?
2: Exactamente.
1: Pero bueno, los tiempos tampoco dan y hay que tomarlo así de esta manera.
2: Bueno, anoche sí, realmente muchísimo frío, se jugó a las 9 de la noche, realmente terrible, las chicas le pusieron el pecho a la situación, ¿no? Y bueno, pudieron sacar adelante el partido. Bueno, hubo buena presencia de público bancando un poquito a las pibas, tanto de Singlar como de Social, en esta definición. Así que, bueno, vamos a ver qué es lo que pasa ahora en las finales que se vienen. Todo el próximo domingo en cancha de Social. Bueno, habrá que esperar lo que ocurra después en la vuelta, en cancha de Arenales, donde ahí conoceremos los campeones en primera femenino, en reserva y en la primera división.
1: Bueno, ahí salen tres campeones, ¿no? Para una sola fecha, ¿no?
2: Claro, exactamente. Así que bueno, te vamos a estar, por supuesto, adelantando un poquito todas estas novedades. Hoy queremos saludar, bueno, a todos los zurdos en su día, ¿no? Bueno. Hoy, 13 de agosto, Día Internacional del Zurdo.
1: Bueno, está incluido usted.
2: Sí, exactamente.
1: Está incluido también ahí, así que bueno, también todos aquellos que manejan la diestra, ¿no? La izquierda. Caso Maradona, ¿no?
2: Sí, Maradona, Messi, ¿no? Guillermo Vilas, varios de los grandes boxeadores también, como el Látigo Kōji, ¿no? Como Maravilla Martínez, todos esos son talentosos zurdos en el deporte, especialmente. Bueno, y destacar que los zurdos somos solamente el 10% de la población mundial, así que, bueno, muy poquitos los que salen de vez en cuando, ¿no? Pero que, bueno, muchos demuestran gran talento, especialmente para el deporte, ¿no? Para el boxeo, creo que son uno de los más infalibles, y bueno, y para el fútbol, ni hablar, están entre las grandes estrellas el más popular de los deportes a nivel mundial, más allá de que, obviamente, el mundo no está hecho del todo para los zurdos, ¿no? Y muchas veces que hay que adaptarse en muchos casos, ¿cierto?
1: Sí, exactamente, principalmente la maquinaria, todo eso que están hechos directamente para no se cambia, ¿no? Tan hecho para los que manejan la derecha, ¿no?
2: La derecha, bueno, pero de todas maneras los zurdos tienen esa capacidad de adaptarse, ¿eh? Muchas veces lo más complicado era en la escuela, ¿no? Porque en el banco, en el pupitre, a veces por ahí teníamos complicaciones para acomodarnos con el compañero y demás, pero bueno, siempre intentamos tratar de adaptarnos al mundo, hecho un poco más para la gente que maneja la derecha, pero los zurdos siempre estamos ahí metidos y tratando de marcar un poquito la diferencia y adaptarnos a las distintas circunstancias, por supuesto.
1: Sí, pensá, ¿no? que en muchos años, hace muchos años atrás, no te permitían en la escuela manejar la izquierda, ¿no? La
2: claro,
1: zurda,
2: sí, ¿no?
1: Había que adactarse a la derecha, ¿no? De alguna forma, ¿no?
2: Parecía que era como diabólico, claro, ¿no? El zurdo, ¿no? Una persona muy diferente, ¿no? Claro, casi como que estaban un poco discriminados, ¿no?
1: Sí,
2: ¿cierto,
1: exactamente,
2: ¿no?
1: Exactamente, es cierto, sí. Yo recuerdo que tu tía, mi hermana,
2: claro,
1: se tuvo que acostumbrar en la escuela, mirá, en aquellos años a manejar la derecha, ¿no?
2: Ajá, mirá, adaptarse a la derecha, ¿no?
1: Adaptarse a la derecha, sí.
2: Bueno, así que saludamos a todos los zurdos en su día, los zurdos, no los zurditos, los zurdos.
1: Los zurdos, nada más.
2: Perfecto. Bueno, muy bien, así que te vamos a contar mucho de todos los temitas de actualidad, vamos a estar adelantando también todos los lindos eventos que se vienen, Recordamos que estamos allí en vísperas de un montón de acontecimientos importantes, para ir de a poquito avanzando casi ya en la última quincena del mes de agosto, ¿no? El próximo sábado se viene la gran cena y baile en la Comisión de Fomento de Fortín Tiburcio, celebrando los 115 años de la localidad, previo a lo que va a ser la gran fiesta del Fortín, prevista para los días 22 y 23 de agosto, bueno, con una enorme cantidad de atracciones allí en Tiburcio, con eventos de carácter de corte nativo, como actividades criollas, corrida de sortijas, juegos de riendas y demás, además de, por supuesto, también todo lo que es la feria de artesanos, el patio gastronómico, los emprendedores, que van a estar poniéndole también todo su colorido, el gran desfile, el gran desfile criollo que se viene para el domingo a la mañana, el gran fogón que se va a estar desarrollando el sábado 22 en horas de la noche, también en la Comisión de Fomento, bueno, y las atracciones también de carácter artístico con grandes exponentes del canto y de la danza, así que no te lo pierdas este sábado, la gran cena y baile, y 22 y 23 la edición número octava de la fiesta del Fortín en los pagos queridos ahí de Fortín Tiburcio.
1: Bueno, ahí está, así que bueno, preparándonos, ojalá que el tiempo ya para esa fecha vaya mejorando, ¿no? Y que pueda realizarse todo de la mejor manera.
2: Ahí está, y bueno, y por supuesto estamos palpitando también la fiesta del centenario de la localidad de La Angelita, así con mucha expectativa, se viene esta fiesta grande para disfrutar junto a todos los amigos, junto a toda la gran familia de La Angelita, el domingo 30 de agosto. Recordar que, bueno, el aniversario concretamente es el 29, se traslada todo un día después, al 30 de agosto, 10:30 a.m, acto protocolar con desfile criollo de instituciones, inauguración del monumento y mural, cápsula del tiempo, patio gastronómico y paseo de artesanos, y ya desde las 14 horas arranca la actividad también en el escenario con artistas locales, grupos de danzas folclóricas y tango, ballets de danzas árabes, actividades deportivas y sector para las infancias, y hora 17, no te lo pierdas porque estará Rocío Godoy en su gran reencuentro con su comunidad de La Angelita, el indio Lucio Rojas le va a poner su sello bien festivalero a esta jornada espectacular, y un gran cierre bailable con La Adictiva, así que no te lo pierdas. Domingo 30 de agosto se viene la gran fiesta del centenario de La Angelita, habrá el sorteo de un viaje, gentileza de Dushi, así que todos convocados para celebrar los 100 años juntos de La Angelita.
1: Sí, señor, así que vamos todos para allá, tenemos pavimento, así que no nos vamos a meter ni el barro ni
2: seguro,
1: nada, ¿no?
2: Vamos
1: todo para allá,
2: a disfrutar, Bueno, y este lunes, recordad que se viene la fiesta del Día del Niño, ¿no? Aquí en nuestro distrito, en todas las localidades, de la hora 14:30, reiteramos, va todo el lunes, jornada feriada, con bicicleteada, juegos inflables, sorteos, música, cabezudos, chocolate caliente y tortas, así que bueno, aquí en Ascensión va a ser en la plaza, creo que van a estar saliendo también los chicos en bici desde el barrio Estación Ascensión para que, bueno, todo aquel que desee prenderse en el trayecto también y llegar a la plaza a disfrutar de todas las atracciones. En La Angelita también, en la plazoleta Marión Suárez de Alvear, en la Plaza de la Trinidad para los chicos de Fer

0: Pre y la Trinidad, en la Plaza Principal de Arenales, en Arribeños, en la Pista de la Salud. Bueno, así que están todos convocados, ¿eh?, para disfrutar, para compartir lo que va a ser una jornada súper especial dedicada a los chicos, ¿eh? Y bueno, aquí en Ascensión, trabajando en conjunto desde Bomberos Voluntarios, Cáritas Parroquial y también colaborando Mujeres Cooperativistas, ¿eh? Así que aquellos que quieran donar alguna golosina también pueden comunicarse con los bomberos, ¿eh?, que van a estar y siguen haciendo la colecta de golosinas para hacer todos los paquetitos y entregar a los niños y niñas en lo que va a ser la gran fiesta que se viene, reiteramos, para este lunes 17 de agosto.
1: Bueno, ahí estamos preparaditos, ¿no? Faltan poquitos días, ojalá que el tiempo nos acompañe bien y que haya un poquito de sol, por lo menos, para, exacto, que los chicos no tengan frío.
0: Bueno, y el lunes también se viene el acto conmemorativo del paso a la inmortalidad de General José de San Martín. Va a ser aquí en Ascensión, hora 11, en la Plaza Vicente López, así que desde el Gobierno Municipal se invita a toda la comunidad, instituciones, vecinos en general, al acto que se va a estar realizando allí en el monumento al Padre de la Patria, en el corazón de la Plaza Vicente López, reiteramos, hora 11, este lunes 17 de agosto.
1: Sí, señor, así que estamos de festejo por todos lados en este final del mes de agosto.
0: Bueno, y no te olvides que este fin de semana estamos con la Expo Junín, con mucha presencia de emprendedores del distrito, ¿no? Desde mañana, la apertura de la Expo quedará habilitada al público y General Arenales va a estar presente a través del Gobierno Municipal con las pymes, con su historia de esfuerzo, dedicación y crecimiento, siguen adelante. Así que, serán 4 días para que quienes visiten la Expo Junín puedan acercarse al stand o a los stands que van a estar instalados allí en el amplio espacio que tiene el municipio de General Arenales para conocer a todas las pymes, algunas que ya conocemos, otras que seguramente vamos a poder descubrir o conocer un poquito más a fondo, así que no te lo pierdas. Ayer estuvimos con el director de producción, Leo Rae, con Gustavo Frederkin, el vicepresidente de la Sociedad Rural de Junín, que nos adelantaron detalles de la gran expo que se viene para este fin de semana, desde el día jueves y hasta el lunes, feriado, todo un fin de a pleno allí en el predio rural de la Sociedad Rural de Junín.
1: Bárbaro, así que darse una vueltita por ahí, está en un lugar que es fácil de acceso,
0: seguro,
1: te podés llegar hasta ahí y ver un poquito todo lo que representa, ¿no?, esta gran exposición.
0: Seguramente. Bueno, así que mucho para contarte en la mañana. Vamos a estar acompañándote, como siempre, hasta el mediodía. Así que quédate prendido a la frecuencia, ¿no?
1: Sí, señor. No hay que cambiar la radio, ni apagarla tampoco. Déjela la sintonía.
0: Ahí está. 31 de la hora 10 en todo el país.

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3: Esta es la síntesis informativa. 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Nacionales.
4: San Juan ingresó con una camioneta a una zona protegida y provocó daños irreversibles. Un hombre ingresó con una camioneta 4x4 a una zona protegida de San Juan dentro del Parque Provincial Isigualasco y provocó daños ambientales que tardarían 100 años en revertirse. El vehículo destruyó suelos y flora autóctona. Guardaparques denunciaron el hecho y el responsable quedó identificado. La justicia provincial lo investiga por violación de normas ambientales.
3: Internacionales.
4: Exigen a Delcy Rodríguez precisar el uso de dinero enviado por los Estados Unidos. Diputados opositores exigieron a la presidenta venezolana Delcy Rodríguez que detalle cuánto recibió y cómo utilizó el dinero enviado por los Estados Unidos en el marco de acuerdos humanitarios. Denuncia falta de transparencia y sospechan desvíos de fondos. La Asamblea Nacional pidió informes oficiales y advirtió que podría iniciar acciones legales si no se presentan las respuestas de manera clara.
3: Hasta aquí el panorama de noticias.
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1: Este niño va a tener las características del niño 82-83, 97-98 y 2015-2016 en cuanto a su intensidad y gravedad. Obviamente que en cada uno de esos niños, en que creció el volumen del Paraná, en que hubo evacuación de personas, en que hubo también evacuación de animales, al mismo tiempo y sobre todo a finales de la primavera y también sobre el otoño, se dieron lluvias de volumen muy importante localizadas en las partes altas donde se realiza producción agropecuaria. Hay que tener una vigilancia concreta, elegir variedades que puedan resistir en planta sin gran deterioro más tiempo. Tenemos que elegir variedades que puedan resistir problemas de exceso de humedad, que tengan baja respuesta a enfermedades fúngicas. Es decir, nuestra mente tiene que cambiar, porque es otro el panorama por el que vamos a transitar.
0: Les cuento una curiosidad de nuestra actividad agropecuaria. La Argentina de estos tiempos no solo está exportando carnes vacunas, corderos y aves al mundo, sino que gracias a un convenio bilateral con China, hoy tenemos la posibilidad de exportar a ese país de Oriente genética vacuna. Esto no solo es el trabajo de los productores ganaderos de engordar carne de primera calidad, ni tampoco es solo el trabajo y las buenas prácticas de frigoríficos certificados del interior del país. Exportando genética, hay trabajo de científicos argentinos. Hay valor agregado de ciencia y tecnología, por la cual el mundo nos está pagando. ¿No es un buen motivo para ponerse orgulloso? La Argentina productiva está cambiando, y el mundo mira nuestros trabajos, nuestros desarrollos y nuestras investigaciones. Esto vale 10 o 20 veces más que mandar un corte de carne de primera calidad, y eso es más trabajo, más desarrollo y más ingresos para todos los argentinos.

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3: Lionel Messi regresa a Miami tras la despedida de su padre. El futbolista dejó Argentina el martes después de asistir junto a su familia a la ceremonia íntima de despedida de su padre, Jorge Messi, en Rosario. El vuelo partió del aeropuerto de Rosario rumbo a Estados Unidos, donde se espera que Messi se reincorpore a Inter Miami para enfrentar a León en la Leagues Cup. Jorge Messi falleció a los 68 años tras una larga enfermedad, la cual había sido informada por la familia en junio. Messi había viajado a Rosario tras la final del Mundial 2026, y decidió estar con su familia en lugar de disputar un partido programado. Jorge tuvo un papel crucial en la carrera de su hijo.
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Cuarteto de la Música en la mañana de la radio, un minutito, de la hora 11 en todo el país. Te vamos a contar un poquito de todas las novedades del distrito y de la región. Y saludamos y felicitamos a los chicos que nos representan en los torneos bonaerenses de la mano del profe Gonzalo Romero, que viajaron ayer al regional disputado en Pehuajó. Y bueno, lograron una gran victoria. Bueno, en realidad se consagraron campeones regionales, podemos decir así, y pasaron al interregional para buscar, ojalá Dios quiera, el pase a la gran final provincial de Mar del Plata. El primer equipo clasificado de Arenales a la etapa interregional de los Juegos Bonaerenses, realmente con un brillante resultado en Pehuajó. Bueno, debutaron con una victoria contundente, le ganaron a Junín 8-0, después empataron 2-2 con Alberti, lograron de esta manera avanzar después de la definición desde el punto del penal. En semifinales vencieron 6-4 a Lincoln, consiguiendo de esta manera el pasaporte a la gran final, donde, bueno, ahí golearon al 9 de julio 5-1, logrando, bueno, de esta manera el pasaporte al interregional. Así que felicitaciones a todo el equipo, varios de los chicos de Singler, de Social, bueno, un combinado de estrellas que armó el profe Gonzalo para poder lograr el pasaporte al interregional. Así que el próximo 15 de septiembre, bueno, van a ir a buscar la clasificación a la final provincial de Mar del Plata en los Juegos Bonaerenses. Ojalá que tengan mucha, pero mucha suerte, porque talento les sobra, ¿no? A los pibes, y de la mano acá del profe Gonza, que realmente es uno de los más reconocidos en el armado de estos selectivos, Bueno, y hablando de fútbol también, como habíamos mencionado, anoche se definió el otro equipo finalista del fútbol femenino para, bueno, esta gran final que se viene del torneo de Primera División, el clásico entre Social y Singler. Mucho frío realmente, pero las chicas se bancaron todo y jugaron un gran partido. Fue victoria de Social por 1-0, el gol de Melanie Maldonado, la gran goleadora que tiene el equipo del profe Flavio Sosa, para darle la victoria por la mínima a Social, que había ganado 3-0 en el partido de ida en cancha de Singler. Así que de manera contundente en el global logró clasificar a la gran final, y va a jugar ante Arenales Fútbol Club, el equipo que dejó en el camino a Colonial. Así que será la gran final el próximo domingo, preliminar, creo que va a ser al mediodía, por lo que tenemos

suspendido la programación de la gran final del fútbol femenino entre Social y Arenales. Como dijimos, después se vendrá la final, partido de ida en división reserva entre Colonial y Arenales Fútbol Club, y después, a continuación, el plato fuerte, la primera gran final entre Social y Arenales en primera división. Así que bueno, vamos a estar siguiendo atentamente en la previa cómo se vienen estos compromisos sumamente interesantes en lo que hace justamente al fútbol y la definición de esta instancia tan pero tan importante. Bueno, lo habíamos anticipado, se vienen los festejos del Día del Niño el próximo lunes en todas las localidades del distrito, de la mano, de, en este caso aquí en Ascensión, del gobierno municipal, junto a bomberos voluntarios, junto a la gente de Cáritas, Cáritas Parroquial, y también el grupo de mujeres cooperativistas. Así que, bueno, sumate a disfrutar de lo que va a ser este lindo acontecimiento. Y también, bueno, se viene una colecta que está avanzando de la mano de la gente de Pelitos por Sonrisas. Bueno, ayer estuvimos charlando con nuestra amiga Luján, que nos contaba sobre la actividad que están realizando, recibiendo juguetes, cuentos para los chicos, libros para colorear, lápices de colores, golosinas, que van a ser destinados a diferentes instituciones de nuestra comunidad y del distrito para, bueno, una organización que acompaña a niños, niñas y adolescentes y que atraviesan, por supuesto, como ya sabemos, algún tratamiento oncológico. Así que si querés donar algún juguetito, cuentito para colorear, algún librito, lápices de colores, golosinas, podés comunicarte. Hay contactos tanto aquí en Ascensión, con Laura, como con Luján, en Arribeños Alicia y Rodrigo, Mayra está en Ferré, en Arenales Viviana. Bueno, por ahí tenemos los contactos para que acerques tus donaciones para que Pelitos por Sonrisas siga siendo un poquito más feliz a los chicos o a las personas que obviamente así requieran de su servicio muy, pero muy valioso. Así que también en el Día de las Infancias, colecta solidaria de juguetes, cuentitos, libros para colorear, lápices de colores y golosinas que realiza la gente amiga de Pelitos por Sonrisas. Bueno, muy bien. Atención porque, bueno, estamos en día de estrenos en el Cine Teatro Colón para disfrutar ya a partir de hoy con una serie de buenas películas que seguramente vas a poder compartir en familia. Si viene Paw Patrol, el Dino, la película, luego, bueno, de lo que va a ser justamente este estreno con gran éxito, llega también al Cine Teatro Colón, una película de aventura, familiar, de animación, apta para todo público. También llega Yo, Narciso, bueno, una película argentina de romance, una comedia apta también para todo público, con, bueno, artistas de renombre como Adrián Suárez y como Natalia Oreiro. Así que podés consultar días y horarios para, bueno, disfrutar de estas películas que arrancan desde hoy, jueves y hasta el lunes, también para disfrutar en el Cine Teatro Colón, Paw Patrol y Yo, Narciso, película argentina para toda la familia. Así que si querés, podés comunicarte a través de la página web www.cineteatrocolón.com.ar, en todas nuestras redes sociales o también al contacto de nuestro amigo Máximo 2473-450963. Así que propuestas también para disfrutar de Cine Teatro Colón. Bueno, muy bien, y atención porque el próximo lunes no te puedes perder lo que va a ser la emisión de la participación de nuestro gran artista ascensionense, Tiago Longo. Va a estar, bueno, viéndose a través de la tele abierta en Canal 9 su participación en el programa Bienvenidos a Ganar. Así que 22 horas arranca el programa, que ya lo conocemos, conducido por Hernán Drago, donde, bueno, vamos a ver la participación y el resultado, realmente muy, pero muy importante para tenerlo en cuenta, de nuestro amigo Tiaguito allí en Canal 9. Cantó dos canciones, la samba Luna Tucumana y también una chacarera, Déjame que me vaya. Así que, bueno, realmente para brillar y para destacarse dentro de los artistas que estuvieron participando y que le abre un camino realmente muy importante al gran talento ascensionense Tiaguito, de solamente 15 años, que realmente la viene rompiendo en todos los escenarios y ahora un poco propiciando su gran lanzamiento en el plano nacional. Así que recordalo, lunes 22 horas en Bienvenidos a Ganar, en la pantalla de Canal 9, el programa de Hernán Drago,
a ver y a disfrutar de la actuación de Thiago Longo, bueno, una de las jóvenes y grandes voces que tenemos en nuestra localidad y todo el distrito de General Arenales. Te contamos algo más, te acompañamos como siempre con mucho para compartir. Estamos junto a vos hasta el mediodía, seguí acompañándonos en la mañana.

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2: 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Nacionales.
3: Los sueldos en dólares de argentinos que trabajan para el exterior subieron 40% en dos años. Un informe privado reveló que el sueldo en dólares de los argentinos que trabajan para empresas del exterior aumentó 40% en los últimos dos años. El promedio mensual pasó de $1,500 en 2024 a $2,100 en 2026. El crecimiento se atribuye a la demanda de programadores, diseñadores y freelancers. El sector se consolida como alternativa frente a la inflación local.
2: Internacionales.
3: Austria desmanteló una red que enviaba tecnología europea a Rusia para fabricar motores militares. Las autoridades de Austria desmantelaron una red que exportaba ilegalmente tecnología europea a Rusia para fabricar motores de misiles y aviones de combate. Se incautaron componentes electrónicos y se detuvo a varios empresarios vinculados. La operación se realizó en coordinación con la Unión Europea y busca frenar el abastecimiento militar ruso en plena guerra contra Ucrania.
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7: De un
4: unidad en el partido justicialista, Kicillof, Massa y Máximo Kirchner se reunieron para una definición electoral clave. Los tres líderes del peronismo se encontraron en la ciudad de Buenos Aires y también participaron cuatro gobernadores y los jefes de bloque del Senado y de diputados. Por otro lado, pagos viales bajo la lupa, dinero

0: por votos denuncian una llamativa sincronización. La diputada nacional Marcela Pagano amplió la denuncia penal por la administración de los fondos del sistema vial integrado y aportó nueva información y documentación con un cruce entre los pagos realizados por el fideicomiso, cuyo único destino es el mantenimiento de las rutas nacionales, y 35 votaciones de la Cámara de Diputados y del Senado durante los años 2024, 2025 y los primeros 5 meses del año 2026. La presentación fue realizada ante el Juzgado Nacional en lo Criminal y Correccional Federal número 10 a cargo del juez Julián Ercolini.
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Te contamos, más novedades y te acompañamos como siempre con toda la actualidad 34, ella de la hora 11 en todo el país. Estamos junto a vos un ratito más hasta el mediodía, te acompañamos con mucho más para compartir, ¿eh? Bueno, vamos a ir contándote también novedades que, bueno, tendrá continuidad seguramente este próximo sábado, ¿no? El torneo de divisiones inferiores, torneo oficial, séptima fecha del campeonato que organiza la Liga Deportiva de General Arenales. Bueno, va a jugar el clásico de Arenales, ¿eh? Belgrano, Arenales Fútbol Club, Singlar en condición de local va a recibir a Colonial y Social viaja a Ferré para jugar ante 12 de octubre. Se cierra la primera ronda, tendrá jornada libre el Club Huracán del torneo oficial de divisiones inferiores que organiza la Liga Deportiva de General Arenales. Vamos a ir repasando, a ver si tenemos por acá, claro, cómo están las posiciones, ¿eh? En octava división, líder es Social, ¿no? Con 12 unidades, Singlar ahí pegadito con 11, Arenales suma 10, Huracán con 8, Colonial con 7, con un punto están Belgrano y 12 de octubre. En sexta división, lidera Arenales, tiene 13 puntos, Colonial con 11, Huracán 10, 12 de octubre con 7, Social con 6, Belgrano 2 puntos, Singlar 1 punto, ¿eh? Y en lo que es cuarta división, Huracán es el líder, tiene 14, a un punto Social con 13, Arenales con 9, con 4 están Belgrano, Singlar y 12 de octubre, Colonial tiene 3 unidades, hasta ahora disputadas 6 fechas del torneo de divisiones inferiores de la Liga Deportiva de General Arenales, ¿eh? Así que esperar lo que va a ser esta nueva jornada del fútbol, ¿eh? De las categorías formativas, con muy buenos exponentes, ¿eh? Que van perfilándose, muchos de ellos por supuesto, para, bueno, la posibilidad de trascender al ámbito de las categorías superiores, reserva, primera. Bueno, ya varios de los chicos que van mostrando su talento y que el gran trabajo, por cierto, de los profes, los entrenadores, los coordinadores, lo demuestran así, ¿no? Con la proyección de jóvenes figuras al ámbito del fútbol mayor. Bueno, muy bien, te vamos a contar algo más de todo lo que tiene que ver con la actualidad del distrito y de la región. 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Bueno, muy bien, te contamos algo más, en este caso tiene que ver también con el ámbito del gobierno municipal y gestiones recientemente realizadas por la intendente Erika Revilla con funcionarios provinciales para abordar obras de infraestructura, la ampliación del servicio de GLP en Ferré y la Trinidad y distintos programas vinculados también al deporte. También participaron integrantes del gabinete municipal y el delegado de Ferré y la Trinidad. Esto, bueno, tiene que ver con las gestiones que lleva adelante el gobierno municipal ante el gobierno de la provincia de Buenos Aires con el objetivo de avanzar en obras de infraestructura, mejorar la prestación de servicios y fortalecer distintos proyectos que impactan en las localidades del distrito. Y en ese marco, la intendente Erika Revilla, acompañada por el secretario de Gobierno Alexis Pires y el delegado municipal de Ferré y la Trinidad, Javier Capaldi, mantuvo una reunión con el ministro de Obras Públicas de la provincia de Buenos Aires, Gabriel Catopodis, y durante el encuentro se abordaron distintas obras y gestiones que forman parte de las prioridades en materia de infraestructura para el distrito.
Uno de los principales temas tratados fue el Fondo de Infraestructura Municipal correspondiente al año 2022, cuyo desembolso se encuentra pendiente y resulta necesario para poder concretar la tercera y última etapa de la construcción de la nueva residencia para adultos mayores que se está ejecutando en la localidad de General Arenales. La obra representa un proyecto de importancia para el distrito destinado a ampliar y mejorar la infraestructura para los adultos mayores. Desde el gobierno municipal se planteó ante el funcionario provincial la necesidad de avanzar con los recursos pendientes para poder completar la etapa final del edificio. Además, se abordó el tema relacionado al servicio de gas licuado de petróleo, GLP, en Ferrey La Trinidad, y en ese sentido se plantearon gestiones destinadas a ampliar la capacidad de la planta de GLP, una mejora que permitiría incrementar la factibilidad del servicio y, en consecuencia, posibilitar que un mayor número de hogares de ambas localidades puedan acceder a la red. La ampliación de la capacidad resulta especialmente relevante para acompañar el crecimiento de Ferrey La Trinidad y continuar extendiendo la cobertura de un servicio esencial para las familias. Durante la reunión también se informó que el municipio recibió recientemente un desembolso correspondiente a una parte del Fondo de Fortalecimiento e Infraestructura Municipal destinado a la construcción de cordón cuneta para la localidad de Arribeños. Y en relación con esta obra, la Secretaría de Obras y Desarrollos Públicos se encuentra llevando adelante el proceso administrativo correspondiente con el objetivo de avanzar próximamente hacia su ejecución. De esta manera, la agenda de trabajo permitió poner sobre la mesa distintos proyectos que atraviesan el distrito y que requieren articulación con el gobierno provincial para poder avanzar en diferentes etapas. Y también, en el marco de esta visita, hubo gestiones en materia de deporte. Por otra parte, allí en La Plata también se mantuvo una reunión con Cristian Cardoso, subsecretario de Deportes de la provincia de Buenos Aires, en la que participó el director de Deportes del gobierno municipal, Nelson Bello, un encuentro que permitió analizar la marcha de las distintas etapas de los Juegos Bonaerenses, una de las principales competencias deportivas y culturales de la provincia, además de incrementar e intercambiar información sobre la realidad de las instituciones deportivas del distrito y las condiciones de los espacios destinados a la práctica de distintas disciplinas. Durante la reunión también se planteó la posibilidad de acceder a distintos programas provinciales que permitan acompañar las necesidades de las instituciones locales. Entre ellos se abordó el programa Brian Toledo, orientado a la mejora y puesta en valor de espacios deportivos, incluyendo trabajos de pintura y la posibilidad de incorporar elementos destinados a las prácticas deportivas. Además, el gobierno municipal se invitó al funcionario provincial a visitar el distrito, recorrer las localidades y conocer de primera mano las actividades que desarrollan las instituciones y los deportistas de General Arenales. Así que bueno, importante las actividades que se llevan a cabo desde el gobierno municipal para avanzar en gestiones en materia de infraestructura y de servicios públicos y en el ámbito del deporte, de la mano del profe Nelson Bello, para, bueno, seguramente tratar de fortalecer las distintas disciplinas y sus exponentes a nivel de nuestro distrito. Bueno, muy bien, y hablando de buenos exponentes deportivos, por acá las felicitaciones son para el atleta arenalense Francisco Valesio, quien tuvo una destacada participación en el triatlón de Capitán Sarmiento. Francisco obtuvo el segundo puesto en su categoría y el sexto lugar en la clasificación general, demostrando realmente grandes condiciones. El atleta que representa al distrito, que cuenta con el auspicio de la Dirección de Deportes a cargo de Nelson Bello, donde, bueno, se continúa acompañando y apoyando a los deportistas en cada desafío. Así que vamos a ver si podemos tener alguna notita con Francisco Valesio, destacado atleta arenalense que nos representó en el triatlón de Capitán Sarmiento, segundo puesto en su categoría, sexto puesto en la general, así que, bueno, un joven talento que se va fortaleciendo con muy, pero muy buenos resultados. Bueno, muy bien, ahí estamos, avanzando de a poquito, últimos casi 15 minutitos para arribar al mediodía en todo el país. Te contamos en un ratito más las últimas novedades y te seguimos acompañando hasta el mediodía.

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1: Thiago Almada reveló la historia detrás de la bandera de Malvinas, eran amigos míos. En una reciente entrevista, el mediocampista, a la espera de debutar con River, explicó que los responsables de la icónica bandera que ondeó tras la victoria de Argentina frente a Inglaterra son sus amigos de Fuerte Apache. Almada narró que sus alegados desplegaron el trapo de forma improvisada antes de que la seguridad pudiera confiscárselo, destacando la locura del momento. También reflexionó sobre la experiencia del Mundial, expresando que disfrutó cada instante y que los recuerdos compartidos con sus compañeros serán inolvidables.
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1: Esta es una receta médica, pero no se compra en farmacias, pero sé que sirve. Por eso le pongo sello y matrícula. El medicamento dice: los sueños promueven la esperanza y de este modo nuestro espíritu. ¿Y sabe qué? Me refiero no a los sueños que uno tiene cuando duerme, sino a los sueños diurnos, al anhelo, lo que uno quiere llegar, casi como construyendo un camino. Y agrega el medicamento: además, esos sueños, de tanto en tanto, se convierten en realidad. Y sí, porque uno puede ser artífice de su destino si primero lo imagina con el corazón, con los sueños. El medicamento dice: los sueños promueven la esperanza y de este modo nuestro espíritu. Además, de tanto en tanto, se convierten en realidad. Nunca deje de soñar. Hace bien. Espero que resulte de interés y particularmente de utilidad. Y si así es, compártalo con las personas que aprecio.
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3: Nacionales. Inocencia fiscal, el gobierno negocia excluir a funcionarios. El oficialismo busca sumar apoyo para obtener el dictamen en diputados. El gobierno nacional analiza excluir a funcionarios públicos del régimen de inocencia fiscal para conseguir el apoyo de los bloques aliados y emitir dictamen en diputados. La medida alcanzaría a las tres ramas del Estado. La propuesta se discute entre los legisladores y el oficialismo busca dictaminar el 3 de agosto.
2: Internacionales.
3: Comunidades indígenas piden ayuda tras el terremoto. El aislamiento dificulta la asistencia en zonas selváticas del Chocó. Comunidades indígenas del departamento colombiano del Chocó reclaman ayuda humanitaria tras el terremoto de magnitud 7,4 en la escala de Richter. El pedido alcanza a zonas del litoral de San Juan, Alto Baudó, Bajo San Juan y San José del Palmar. Las dificultades de comunicación y el aislamiento geográfico complican la llegada de asistencia.
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0: Correcto, sí, a poquito metiéndonos en la parte final de la mañana de la radio, últimos tres minutitos para arribar al mediodía.
1: Bueno, sigue el tiempo feo, ¿no? Frío, fresquito. Mucho frío, solamente 9 grados va a llegar la temperatura máxima en el día de hoy. Cielo sigue cubierto, esperemos que no llueva más, pero es lo que está pronosticando por ahí. Para mañana también frío, con 3 de mínima, 13 de máxima, cielo también cubierto, también hay posibilidades de que en algún momento del día puede caer alguna lloviznita débil. Para el sábado, como decíamos, va a aumentar un poquito más la temperatura, 13 de mínima, 17 de máxima, también cielo cubierto. Posiblemente el domingo veamos un poquito el sol, pero lo importante es que va a haber niebla y va la temperatura a aumentar hasta los 19 grados la máxima.
0: Bueno, mira, tenemos datos de la lluvia que recién llega en Ascensión, de acuerdo a la información que nos proporciona la estación meteorológica de la cooperativa. 2 milímetros en el mes, se acumula un total de 13, y a lo largo de lo que es el año, 485 milímetros en nuestra localidad. Así que reiteramos, 2 milímetros, por lo menos hasta hoy a las 9 de la mañana. No hubo precipitaciones en Arenales, muy leve. En Alem tampoco se registraron precipitaciones. 1 milímetro en La Angelita. No hubo ni en Pinto, Quiroga, ni en El Triunfo. En Fortín Tiburcio también 1 milímetro. Y tampoco hubo registro en Bedia. Así que este es el dato que nos aporta la estación meteorológica de la cooperativa.
1: Batimos los récords acá en la estación, ¿no?
0: Sí.
1: Esos 2-3 milímetros.
0: 2-3 milímetros. 3 milímetros nos decía Eduardo también, bueno, más o menos parejito la muy escasa lluvia en las últimas horas.
1: Bueno, esperemos que pare, que componga un poquito y que nos traiga un poquito más de calor también.
0: Bueno, nuestro amigo Pablito Bussi en su taller nos cuenta que tiene documento, una billetera en realidad, con documentos, tarjetas y algo de dinero a nombre de Vilche Juan. Así que si alguien está escuchando, Vilche Juan puede ir a retirar la billetera con documentos, tarjetas y algo de dinero por el taller de nuestro amigo Pablito. Tenemos el contacto por acá, 2364-715707. Así que Vilche Juan es la billetera con los documentos que tiene nuestro amigo Pablo allí en su taller.
1: Bueno, ahí está. Seguramente ya ha escuchado el amigo y va a ir a buscarla rapidito.
0: Seguramente. 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
0: Bueno, y se viene una actividad también de carácter cultural, artístico, el segundo seminario intensivo de teatro que se va a estar realizando en el Cine Teatro Roma de General Arenales el próximo miércoles 19 de agosto. Así que aquellos que quieran participar, cupos limitados, dictado por Javier Mattioli. Así que, bueno, aquellos que quieran compartir una experiencia distinta, un espacio de entrenamiento, juego y recreación para lo que es la actividad teatral, una herramienta para expresarte, descubrirte y conectar con otros. Javier Mattioli, que es director y referente teatral, vinculado a la formación y producción cultural en Junín. Así que, bueno, una personalidad muy importante del ambiente. Si querés participar por informes o inscripción, podés comunicarte al 2364-593987. Bueno, es la propuesta del Cine Teatro Roma de General Arenales, miércoles 19 de agosto, 19:30, segundo seminario intensivo de teatro con Javier Mattioli.
1: Bueno, muy bien. Ahí está, aprovechamos todas estas oportunidades.
0: Bueno, muy bien, ahí estamos de a poquito, nos estamos despidiendo, quédense prendidos a la frecuencia de la radio, ya se viene Portal Argentina, buena música tropical, bien para arriba, Estudio Mega, también la continuidad de la tarde, y después vamos a estar también con compartiendo, un lindo programa con música tranqui, para disfrutar unos lindos bloquecitos de música en la tardecita, noche ya de la radio.
1: Sí, señor, ya nos vamos a ir despidiendo tempranito, ¿no? Porque se viene el frío, hay que acostarse temprano, ¿no?
0: Por lo menos la sopita ya la tenemos acá, importante.
1: Sí, calentita,
0: Bueno, muy bien, nos vamos, Mañana última entrega de la semana, tempranito estamos con nuestro querido amigo Damián, con toda la información agropecuaria, caminos folclóricos, y completamos la mañana para, bueno, adelantarte todos los eventos del fin de que se vienen con todo en la propuesta informativa de todos los días.
1: Bueno, que componga el tiempo un poquito, que nos dé la oportunidad de poder seguir haciendo actividad al aire libre.
0: Ahí está, nos reencontramos mañana.
1: Chau, hasta mañana.

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4: Nacionales. Denuncian a un concejal por presuntos vínculos narcos. La presentación judicial fue realizada por un funcionario de General Rodríguez. El concejal de la localidad bonaerense, Javier Tarragona, fue denunciado por presuntos vínculos con una organización dedicada al narcomenudeo. La presentación fue realizada por el secretario municipal de Seguridad, Nicolás Rapazo. La denuncia tramita ante la unidad fiscal número 12 de Moreno, General Rodríguez, a cargo del fiscal Ezequiel Freire.
5: Internacionales.
4: Brasil ofrece alojamiento y comida a voluntarios. La propuesta es para trabajar en una finca ecológica de Nova Friburgo. Una finca ecológica de Nova Friburgo en Río de Janeiro busca voluntarios para tareas de agricultura, agroforestería y bioconstrucción. Ecocaminos ofrece alojamiento compartido, comida y productos de la finca. La propuesta es gratuita, pero los postulantes deben afrontar el viaje a Brasil, los traslados, el seguro y sus gastos personales.
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0: ¿Cómo le va? Bienvenida Romina Fasani, bienvenida a este jueves ya de Portal Argentina, jueves 13, ¿cómo está?
1: ¿Jueves 13?
0: No, ese problema es el viernes o el martes, pero igual el 13 es número de buena suerte.
1: También el 17, hay que vivir las cosas como son. Ayer no dijimos nada, pero hubo un eclipse.
0: Un eclipse, sí, muy grande, sí. Algunos decían que no había que mirar el cielo.
1: Nunca hay que mirar el cielo cuando no hay eclipse.
0: Bueno, pero igual, yo la verdad, ayer estuve eclipsado todo el día.
1: ¿Porque me miró a mí?
0: Porque la vi a usted caminar, la vi regresar de una fábrica de alfajores, con esos alfajores que ganaron 3 medallas en el Mundial del Alfajor, y dije, tremendo, impresionante. Saludos, vamos a tener nota y contenido seguramente en el día de mañana.
1: Bueno, hoy vamos a hacer un poco de deporte.
0: Sí, se viene una sección muy buena, una acción este fin de semana
1: que te... ¿Tomó mate o tomó, le puso otra cosa?
0: No, yo no tomé mate hoy no tomé mate, pero sí, lo que está bueno es que lo escuchen, porque si tienen ganas de hacerse una escapada, si te anotas
1: largo,
0: si te anotas en todo esto, tenés hasta una estadía incluida.
1: ¡Apa! Bueno, en un ratito les contamos todos los detalles de este evento deportivo puntal.
0: Muy bien, que es el San Luis Corre, el Corre San Luis a full.
1: Yo me hago la que te digo la incógnita, no sé qué, y vos agarrás y spoileas el final.
0: Es más, no lo voy a... vamos a lanzarlo especialmente ahora, porque escuchen, presten atención, Escucha, adelante.
2: Hola, muy buenos días a todos los amigos de Portal Argentina en cada rincón del país. Por acá los saluda Emiliano Casella, soy el organizador de Corre San Luis. Y hoy me sumo a esta gran red de radios porque tenemos una noticia gigante para compartir con todos ustedes. Muy pronto, la ciudad de San Luis se viste de fiesta para celebrar nada más y nada menos que sus 432 años de historia. Y qué mejor

0: que festejarlo moviéndonos, compartiendo en familia y haciendo deporte al aire libre. Por eso llega una nueva edición de Corre San Luis. Es un evento que está pensado de verdad para todo el mundo. Queremos que sean parte. 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
1: Qué bueno, corresanluis.ar, vos te lo vas a perder, encima tenés esto, el alojamiento.
2: 2x1, ni loca, me lo pierdo, ya me estoy poniendo las zapatillas y a correr.
1: Así estamos, con todo, viviendo esta pequeña escapada que tuvimos a Villa de Merlo. Justo nos cruzamos con los amigos de San Luis Corre, que se vienen con todo. La verdad, muy, muy fuerte, y aparte hasta el alojamiento te regalan si lo haces hoy, ¿no? Si hoy te inscribís. Así que vamos con todo. Señoras y señores, comenzamos Portal Argentina, toda la energía en este jueves.

0: Uy, qué lindo esto. Esto es la cortina de mesa de noticias. Si mal no recuerdo, realizada por Mike Rivas. Tremendo, ¿eh? ¿Se acuerdan que tenía la presentación en el autódromo? Que es muy probable que cambie de nombre, con las reformas para la Fórmula 1 y el MotoGP. Se llame Juan Manuel Fangio. Están estudiando el tema del cambio del nombre. Si bien Oscar y Alfredo Gálvez son instituciones, pero Fangio tiene un nombre más fuerte a nivel mundial por haber sido el quíntuple campeón del mundo, ¿no? De la Fórmula 1. Así que, bueno, muy bien, Romina Fasani, hay cosas para contarle a nuestros amigos.
1: Por ejemplo, esto no es para cualquiera. Van a abrir un café en una pequeña bóveda en el cementerio histórico de la Recoleta.
0: Lo leí. ¿A usted le gustaría tomarse un cafecito en la Recoleta?
1: A mí me gustaría tomarme el palo, básicamente, ahí no entro.
0: Adentro de una bóveda, sí. Esto pasa en otros países.
1: Bueno, el gobierno de la ciudad de Buenos Aires lanzó la licitación pública para concesionar una emblemática bóveda dentro del cementerio de la Recoleta con la intención de dos cosas. Primero, que haya un espacio gastronómico donde te puedas tomar un cafecito. O sea, si no te lo tomaste por ahí en la sala velatoria, te lo puedes tomar ahí.
0: O adentro, claro, entras directamente a la bóveda y te lo tomas en la bóveda.
1: Es un chiste de mal gusto, me parece, pero bueno, cabía la...
0: Yo quiero saber de quién era la bóveda.
1: No sé, no quiero saber tantos datos. Te digo que es un sector que tiene 24,54 metros cuadrados. Actualmente estaba desinstalada y dijeron, ¿qué hacemos acá? Metamos un cafecito. Ahora... parece que va a abrir en horario nocturno también.
0: Ah, o sea, van a hacer fiesta todo con...
1: Entonces, tomás el coffee, lo que quieras. Y además quieren que haya un gift...
0: gift shop,
1: sí,
0: ¿no?
1: Un gift shop. Entonces vos... ¡Ay! ¿Qué yo le llevo de regalo a la nona? Y bueno, me compras un recuerdito ahí en el cementerio de la Recoleta.
0: Qué bárbaro, esto no es joda, es verdad, es real.
1: Entre el pop de chocolate y el cafecito en el Museo de la Recoleta, estoy anonadada con las noticias turísticas que...

0: van surgiendo en nuestro país, la verdad.
1: Señoras y señores, esto es Portal Argentina. Es tu otra manera de viajar en todo el país. Más de 600 radios, gracias a todos los que se comunican. Y tenemos también un mensaje para un amigo de Villa de Merlo, que también se ha comunicado. Alejandro Mesito, ¿no?
0: Alejandro Mesito lo hizo a través de nuestro WhatsApp 11 25 20 60 40. Él es de Merlo, de San Luis. El programa sale todos los días por la radio 107.1, que es Radio Viva, vivafm.com.ar. También lo pueden escuchar ahí. Es a las 18 horas y los fines de semana a las 12 del mediodía. Les mandamos un beso grande a todos los que nos escuchan todos los días en esta radio.
1: Y a todos los que están en todo el país, la verdad que son muchísimas radios, ¿no? Nos sorprende y nos, la verdad, estamos muy agradecidos. Gracias a todos los que nos escriban también a través del Instagram. Bueno, gracias. ¿El Instagram cuál es?
0: El Instagram es Portal Argentina y también el Facebook.
1: Muy bien, y si quieres comunicarte en la web, portalargentina.com.ar. Música y ya volvemos.

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0: Ni siquiera entre tus brazos la música con Ella es tan cargosa. La banda Ella es tan cargosa está inspirada en un tema, en She's So Heavy, ¿no? El tema de los Beatles. Los chicos de la banda son todos súper fanáticos de la música de los Beatles. De hecho, las canciones son cortitas, o sea, mantienen un estilo Beatle, ¿no? A la hora de componer los hermanos Manigot. Le mandamos un fuerte abrazo. Y acá de fondo, Mi Ciego, haciendo un clásico de los 90. Mueve tu cucu.
1: Florencia Vargas nos manda un WhatsApp al 11 25 20 60 40. Nos dice: hola chicos, me alegro que la puedan contar. No quiero meter la política, pero es cosa seria del Estado. Las rutas deben empezar a direccionar los impuestos de los combustibles donde corresponde, a reparar las rutas. Hace dos o tres atrás, supongo que dice años atrás, la 40 entre el Bolsón y Bariloche, muchos baches, cráteres, un auto quedó con el tren delantero junto a las ruedas traseras, ni hablar de ruedas reventadas o llantas rotas. Nos manda una foto y dice: después de tantas críticas y accidentes, la repararon. Acá también tenés el tráfico de camiones que van a Chile y los argentinos, y hay que agregarle las condiciones climáticas. Por suerte, asfaltaron la ruta en algunos tramos, en otros se hizo en la reparación del bacheo, pero bueno, es una ruta emblemática, la ruta 40, y tiene que estar en condiciones, porque es una ruta que usan todos los turistas, que es como la ruta 60 en los Estados Unidos, acá la 40, todos la...
0: Claro, la 66.
1: Y está...
0: detonada. No, otra cosa, ayer estuve hablando con Pablo, un amigo también que tiene una radio, que estuvo transitando la ruta 5, que también está muy destruida, porque es la que utilizan también muchos camiones que tienen exceso de peso. El tema es que también la ruta 5 tiene peajes y está y uno paga unos peajes un poquito más caritos, ¿no? Entonces, bueno, ahí está también el que ni siquiera estando concesionadas también, ¿no?
1: Marcelo desde 25 de mayo nos dice: hola gente, lamento todo lo que les pasó. Las soluciones están primero y primordial en recuperar el tren carguero, menos accidentes, menos rutas rotas, y después arreglar las rutas, en lo posible hacerlas autovías, que con eso ya no se choca de frente. Y por último y no menor problema, la gente basta de celular, mate y auriculares al manejar. Pero por eso tenemos que tener un estado y políticos que no quieran hacer, que lo quieran hacer y no quieran robar. Sí, lo hablábamos ayer en el programa, ¿no? Que ya no sé, con tanta gente he hablado, que los trenes es una alternativa.
0: Es lo ideal, ¿no? Como todo el mundo.
1: Primero, hace que los camiones circulen más livianos. Ahora está hay una ley que permite que los camiones vayan a tope. O sea, si tu capacidad de camiones son 100 toneladas, que no vaya con 70, que vaya con las 100 toneladas. Eso obviamente va a hacer que el transporte baje, pero también va a romper más las ruedas.
0: Las calles, las rutas, están todas destruidas. Bueno, no, gracias a Dios no pasó nada, la pudimos contar y ya no hablamos más del tema. Quédate con nosotros, esto es Portal Argentina, tenemos un viaje increíble para hacer con vos.
2: Soy Ariel Llanos, director de Cultura, Turismo y Educación de la ciudad de La Quiaca, pórtico norte de la patria y de la provincia. Los invito a recorrer junto conmigo los cinco imperdibles de la ciudad. El primero de ellos es una festividad que compartimos con la localidad de Villazón, el carnaval, que denominamos Carnavalazo Caqueño, que tiene la presentación de comparsas tradicionalistas, comparsas murgas juveniles también, comparsas que participan de la vecina ciudad de Villazón. Como somos una zona de frontera, también vienen, siempre nos visitan de Tarija, de Tupiza, de Sococha, poniéndole su impronta y su color con esos bailes nativos que los caracteriza a ellos, sumando nosotros también las bandas que tenemos de jóvenes que hacen de esta festividad, la verdad, el deleite de todos los turistas que participan las tres noches de corso junto a nosotros bailando y pasando con las comparsas. Nuestra iglesia construida en piedra canteada, que es una maravilla de construcción de piedra de arte gótico, que tiene adentro nuestra patrona del perpetuo socorro, que es la Virgen, que es patrona de nuestra ciudad, y que la verdad que La Quiaca es un pueblo de fe, un pueblo de mucha devoción, que para las fiestas patronales le dedican todo a la patrona. En agradecimiento también a todo lo que hace por esta gente de fe. El tercer atractivo que no se pueden perder es el mercado municipal, que también está construido en piedra, es más o menos del 1917, concentra toda la vida minorista dentro de nuestra ciudad. Tenemos ahí adentro todo lo que es la gastronomía regional, api con pastel, tortillas, empanadas fritas, empanadas de carne cortada a cuchillo. También tenemos un mix con lo que es la República de Bolivia. Gracias a Dios compartimos muchos productos que cosecha nuestra gente. Hablamos del picante pollo, el picante mondongo, el picante lengua, que se pueden sentar a degustar ahí. Tenemos artículos también de artesanos en lana, cuero y hilados, tejidos en máquina. Y la verdad que todos los frutos y productos que puedan tener la región, papa andina, tenemos choclo y obviamente la gente que se dedica a la gastronomía, los riquísimos tamales y las riquísimas humitas en la época de verano. Tenemos el orgullo de decir que la selección de Daniel Pasarela entrenó en nuestro centro de alto rendimiento. Tenemos una cancha de césped natural que es muy cuidada por el área de espacios verdes, y es la verdad que el placer ir a disputar partidos deportivos ahí. Ahí se realizan encuentros provinciales y nacionales. También tenemos el placer de decir que nos visitan equipos de la Bolivia, como el Real Potosí, Bolívar, también pudieron venir ahí. Y nuestro orgullo también, la pileta climatizada, donde la genial nadadora Georgina Bardache estuvo haciendo su entrenamiento antes de participar en los Juegos Olímpicos. Por último y no menos importante, el quinto es nuestra festividad más cara, la más linda. Cada tercer domingo de octubre, coincidente con el Día de la Madre, largamos con bombos y platillos nuestra querida Manca Fiesta. Manca, del quechua olla, es la fiesta de las ollas. Y esta festividad surge en el siglo XV más o menos, cuando se encontraban desde los cuatro puntos cardinales para abastecerse de las regiones que tenían. Del sur llevaban frutos, del zona de Chile traían sal, de la zona de Brasil traían frutas tropicales, y de Tarija traían sus uvas, sus vinos también, sus destilados, como el Singani, por ejemplo. Y La Quiaca y toda la zona de la Puna aportaba su papa andina, choclo, choclo.

Disecado también, que después nosotros llamamos mazorca, con lo que se hace la tizincha durante el año, y naturalmente el charqui, que es una comida riquísima, que es carne de llama secada al sol en los meses cuando no hay lluvia, que es mayo, junio y julio, que después se transforma en riquísimos tamales, charqui a la brasa con mote también o con tostado. El tostado es el mote cocido en una olla de barro sin aceite y se va deshidratando y queda bien sequito, por eso se llama tostado justamente. Soy Ariel Llanos, los invito de todo corazón a visitarnos y degustar de toda la comida, los olores, los sabores que ofrece la Puerta Norte de nuestra Argentina, siempre ofreciendo experiencias de altura.

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0: Fabi Cantilo, qué grande, la Cantilo haciendo Tu Amor, un tema realmente bellísimo aquí en Portal Argentina. ¿Cómo viene todo? ¿Hay más noticias?
1: Hay más noticias, por supuesto que sí, Juanjo. ¿A dónde te gustaría ir?
0: ¿A dónde me gustaría ir? Y ahora yo tengo... Justo hoy estábamos hablando acá unas cositas de Mendoza, por ejemplo. Que Mendoza está estallado de nieve, ¿no? La zona de Las Leñas, la zona de Malargüe. Mandamos un abrazo grande para allí, que también nos escuchan todos los días. ¿Cómo le están pasando, Y en las termas, me contaban que en las termas de Cacheuta también nevó. Una belleza total.
1: Bueno, sí, básicamente no te voy a poder llevar.
0: Mendoza no importa, lléveme al lugar, llévame a donde vos me quieras llevar. Te llevo para que me lleves.
1: Que Jujuy va a tener una nueva línea aérea que conecta Buenos Aires y Córdoba.
0: Mirá qué bueno. Bien.
1: El gobierno anunció que una compañía prepara su desembarco en la provincia con dos aviones de 50 plazas. El inicio de la operación está previsto para septiembre, con rutas hacia Buenos Aires y Córdoba, y se analiza incorporar una conexión directa con Chile.
0: Mirá vos, bien, para llegar directo a Jujuy.
1: Jujuy está creciendo muchísimo en conectividad aérea y están sumando muchas frecuencias, ¿no? Hay una nueva línea aérea que llega todos los días con varios vuelos durante el día, así que está muy bueno esto, que además los conecten con otros lugares de nuestro país, no solo con la ciudad de Buenos Aires.
0: Muy bien, te podés comunicar con nosotros, estamos en Portal Argentina, hoy en Villa de Merlo, 11 25 20 6040, nuestro WhatsApp. También a través del Instagram nos podés seguir y escribir como Portal Argentina, o en el Facebook, o por Argentina OK en el Twitter, y también si querés desde la página web, donde está toda la información. Estos días estamos un poquito más tranqui porque nos encontramos en Villa de Merlo, pero vamos a cargar mucha info en los próximos días en portalargentina.com.ar.

0: Universo paralelo, decía el señor Nahuel Penici, qué voz increíble. Volvemos a la República Argentina, volvemos a conocer en este caso todo lo que pasa en nuestro país y una noticia que importa.
1: Por supuesto que sí, Oncativo se prepara para recibir una nueva edición del clásico gastronómico que es la Fiesta Nacional del Salame Casero.
0: Qué bueno, ahí en Oncativo, mandamos un abrazo grande. Hay una pica entre Oncativo, Colonia Carolla y Tandil. Pero parece que gana Córdoba, 2-1.
1: Bueno, esto va a ser...
0: Aunque Mercedes también se suma, con el salame Quintero.
1: Esto va a ser del 14 al 16 de agosto con entrada libre y gratuita. ¿Qué vas a encontrar? Por supuesto, están con venta de chacinados artesanales y salames, patio de comida, food truck, pastelería regional, DJs y música en vivo, la coronación del rey del salame artesanal y comercial.
0: Mirá vos, ahí toqué yo, entonces, el rey del salame.
1: ¿Quién dice que te llevas el título? Y paseos turísticos y propuestas para toda la familia. El domingo se hace el tradicional almuerzo, que es con reserva previa y cupos limitados. ¿Sos team de qué? ¿Team de Colonia Carolla o team de...?
0: Todo el salame.
1: 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Ya estamos sobre la fecha. 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
0: Muy bien, y atenti porque van a seguir creciendo, ¿eh? Es muy bueno el sistema. De fondo, Natalia Lafourcade, haciendo En el 2000. Si quieres comunicarte con nosotros, estamos en el Instagram, nos seguís como Portal Argentina. Agradecemos al grupo Canablaya y el Hotel Torres del Sol, donde nos estamos quedando, pero creo que mañana nos vamos a La Herradura.
1: Mañana te cuento.
0: No sé, creo que mañana vamos a conocer otro hotel increíble del grupo Canablaya aquí en Villa de Merlo. Me parece que nos vamos a ir al filo, a la zona del filo, a la montaña. Sí, yo me dejo sorprender, yo estoy contento. Ayer fuimos a comer, muy bueno, en el hotel Aires del Sol, que también Aires del Bosque que también pertenece al grupo Canablaya. Muy muy bueno, gracias en serio por alojarnos, por cuidarnos, por la verdad que la pasamos muy pero muy bien acá, con nuestra pequeña Lulú, Sofía. Bueno, quédate con nosotros en Portal Argentina, seguimos escuchando buenas canciones. 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

Ilia Kuriaki and the Valderramas en Portal Argentina con Jennifer del Estero, ¿eh? Una gran canción de los Kuriaki. Uy, qué temazo. Te quedas con nosotros, llega Juan Antonio Ferreira.

0: Muy bien. Juan Antonio Ferreira, Huff, haciendo Tal vez mañana brille el sol, y tal vez hoy brille el sol, ¿eh? ¿Por qué no?
1: Sí, y yo le voy a pedir a todos los que salgan a la ruta, a conocer nuevos lugares este fin de semana, que pensemos con responsabilidad antes de decir, sí, si nos mandamos, y si hacemos, y si no.
0: Con el muchacho de Pampa del Leoncito.
1: Bueno, hay un mendocino que está investigado en San Juan luego de ingresar con su camioneta 4x4 a un sector prohibido de Pampa de Leoncito en Calingasta, y dijo, yo acá me mando, y dale. El vehículo dejó profundas huellas sobre la planicie y según las autoridades llegaron a unos 25 centímetros. La recuperación natural de ese terreno podría demandar unos 100 años. Es un lugar que está protegido. Incluso Coldplay había puesto sus ojos en ese lugar para filmar un video. El Sebastián Carvajal, que es el intendente de Calingasta, explicó la gravedad del impacto y dijo, Coldplay quería hacer un video musical en Pampa Leoncito, buscaban espacios limpios de contaminación, pero este daño ya es irreparable. El paso de los vehículos fuera de los sectores habilitados rompe e impacta el suelo, afecta la vegetación y altera el ambiente naturalmente frágil del lugar. La camioneta quedó bajo custodia de gendarmería mientras avanza en la
0: zona. Encima no era del que lo conducía, el señor que lo conducía, era de una mujer.
1: Y las autoridades analizan endurecer las sanciones. Así que, por favor, cuidemos nuestro planeta. Después nos quejamos, pero hay que cuidar, hay que actuar con responsabilidad. Tenemos que cuidar lo que es nuestro. Está ahí, lo podemos disfrutar, lo podemos contemplar, sacar fotos.
0: Está en Argentina, sí. Sos argentino, estás en Argentina.
1: Con y la bueno. camioneta, bueno.
0: Bueno, gente, esto es Portal Argentina. Vamos con música y ya estamos llegando al final, ¿eh? No lo puedo creer.

0: Qué tema, este Eclipse de Mar, ¿no? Tema que en este caso la versión de Baglietto, también estaba la versión de Sabina. Bueno, y yo tengo ganas de transformar, así como se transformó la canción de Sabina en la de Baglietto, me gustaría transformar el futuro de muchísima gente.
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0: 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Nos vamos, se nos pasó volando. Volvemos mañana si Dios quiere.
1: Volvemos mañana, porque tengan un excelente día. Viernes, jueves.
0: Hoy jueves, mañana viernes. Pero sí, está bien. No sé. Un saludo grande para todos. Gracias por haber acompañarnos.
1: Chao.

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ahí estamos, señoras y señores. Esto es Ponte Pa' Mí para arrancar este día jueves. ¿Cómo están? ¿Bien? Bueno, arrancamos acá con la producción de la radio a pleno, ¿eh? Perfecto. Gran programa que tenemos en el día de la fecha. Estamos en el cuarto capítulo de la semana. ¡Llega el Pepo! ¿Cuál es tu canción para esta jornada?

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Estamos en este día jueves en la previa del fin de semana, ¿eh? Estamos a nada de un nuevo weekend y por acá saludando a gente ya. Dale, saludos para Dalma, que nos escucha muy bien. Tenemos a Coti, que canta presente. Piden a Karol G para el bloque de música urbana. Está por acá Carla, que canta presente. También tenemos a Freddy e Ingrid.

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jueves. ¿Cómo están? ¿Bien? Bueno, arrancamos acá con la producción de la radio a pleno, ¿eh? Perfecto. Gran programa que tenemos en Liga de la Fecha. Estamos en el cuarto capítulo de la semana. ¡Llega el Pepo! ¿Cuál es tu canción para esta jornada? Decinos.

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Estamos en este día jueves en la previa del fin de semana, ¿eh? Estamos a nada de un nuevo weekend y por acá saludando a gente ya. Dale, saludos para Dalma, que nos escucha muy bien. Tenemos a Coti, que canta presente. Piden a Karol G para el bloque de música urbana. Está por acá Carla, que canta presente. También tenemos a Freddy e Ingrid.

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Por ahí estamos escuchando uno de los sonidos que vamos presentando. Hemos tenido muchas canciones durante esta semana y como siempre, acá están lo nuevo de la movida original, del RKT, del cuarteto, de todo. Y lo estamos escuchando acá en tu radio. Muy bien. Uno de los nuevos sonidos que se llama, en este caso, No Compro, Gonzalo Nahuel y Locura Mix.

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bailando por acá en esta jornada de día jueves en Pa' Arriba, cuarto capítulo de la semana, y bailando con ellos por acá la canción de Amar Azul y Corazón, Corazoncito elegido. Y ahora suena Lucas Hugo, esto es Enamorado de tus Ojos, suena...

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1: Ey, como siempre, cumpliendo sueños, sin límites. ¿Qué personajes? Una más para el cuaderno. Nahuel de Coach.

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El bloque de música urbana por acá, exacto, sí señoras y señores, por acá arrancando con Justin Quiles y también junto a Gazú, esto es Dime Dónde. Y ahora llegan ellos, J Balvin, María Becerra para ¿Qué Más Pues?

Buena música en este bloque de música urbana. Por acá escuchando la canción elegida. Suena Sael junto a Belé e Insuficiente. Bueno, canción que estaban votando. Seguimos adelante, dale, en este bloque de música urbana, recorriendo reggaetón argentino y no argentino, ¿no? Pero en este caso, más argento. FMK y nos fuimos.

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bloque de clásicos en este día jueves. Ahí vamos, ¿cuál es tu canción? Bien, por acá algo de Sebastián, algo de Rodrigo. Dale, en un ratito. ¿Qué más? ¿Votan algo de Gilda? Bueno, muchos elegidos, Algo de Chipote también por acá, algún clásico. Bueno, ¿cuál es tu canción? ¿La votás? Estamos en jueves y acá, en tu radio.

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Ahí estamos bailando canción que estaban votando, ¿eh? Teníamos a Rosa, a Pablo, está por acá Gillo, escuchando la radio, Matías, Silvia, Enzo también, muy bien. Ahora, Media Naranja, en jueves y cumbia de la pura.

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Ahí estamos bailando, sí, sí, sí, sí. ¿Quién es el que dice así? ¿Jugamos con eso? Bueno, no, es Fer de la Planta. Y ahora... Olvídate, no, de la Planta, no Fer de la Planta. De la Planta y debajo de la Luna. Ahora el Pepo, subilo.

Por acá, canción que elegía Rama. Saludos para Brenda. Tenemos a Camilo. Está escuchando la radio por acá. ¿Quién? Gabriel. Abrazo grande para Gaby. Muy bien. Alicia.

0: Leña para el carbón y llegamos al final, amigos. Sí, bajamos la persiana de esta jornada. Gracias a todos por estar ahí. Nos vamos a reencontrar mañana viernes en la previa del fin de semana. Que la pasen muy bien. Hasta mañana. Chau, chau.
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5: Hola para todos. Buen jueves. ¿Cómo están pasando aquí a través de la radio? Ya estamos arrancando el programa que suena en toda la República Argentina. Esto es un clásico. Hace más de 6 años que te estamos acompañando en las mejores radios de todo el país. Esto se llama Estudio Mega, desde la ciudad de Gobernador Virasoro, desde la provincia de Corrientes. Acá estamos, ya con el mate preparado y por supuesto tenemos una selección espectacular de canciones para compartir aquí en la radio. Acordate que te podés comunicar a través del teléfono WhatsApp y nos podés contar desde qué parte nos estás escuchando. El teléfono que está habilitado, el 3756-618227, ahí te podés comunicar. Tengo saludos por acá ya en el comienzo. Mati, un saludo para Rodilla, que trabaja ahí, está escuchando la radio, me dice, el tema del bombón asesino de parte de su sobrino Julián. Bueno, ahí está, dale un abrazo grande. Saludos ahí para los amigos que ya se van comunicando por acá en el comienzo del programa. Tengo por acá también un saludo grande para los amigos de Uruguay, más precisamente ahí de la zona de Rivera.

0: que están dejando los mensajes por acá también y nos están escuchando. Así que bueno, gracias. Buenas, Mati, ¿todo bien? Muy buena la música. Saludos desde Rivera, Uruguay. Saludo grande ahí para Julio Montero, que dejó su mensaje. Gracias a toda la gente que se va sumando. Bienvenidos, comenzamos edición del día jueves. Esto es Estudio Mega. Sean todos bienvenidos.
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4: Toda la buena música por acá. 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

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Ahí ya venimos. Vamos con la música. Nos tomamos unos mates y enseguida volvemos.

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1: 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Mati, a ver qué dice por acá. Buen día. Vía streaming, radio, señal pirata. Un saludo desde el municipio de Rovira, departamento de Tolima, en Colombia. Conectado. El amigo ahí está, Alex Flores. Ahí está, atentamente, Alex Flores, que nos escucha vía radio, ahí a través del streaming de Radio Señal Pirata. Un saludo grande ahí desde el municipio de Rovira, departamento del Tolima. Esto es en Colombia. Desde aquellos lados nos están escuchando. Alex Flores, un abrazo grande, amigo, y gracias por estar ahí en sintonía de nuestro programa. Se dice por acá algo de Banda San Marino, algo de Los Chaques. Otro mensaje por acá: Mati, todo bien, escuchando la radio en Santo Tomé. Un buen tema de Los Forasteros de parte de María. María, dale, ahí enseguida pasamos algo de Los Forasteros. ¿Tiene música de Los Forasteros esta colección de música que tenemos a la venta? 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Néstor en Bloque, Montana, Mario Luis, Los Dinos, Los Charros, Los Boys, Los Ávila, Lía Cruzet, Leo Matioli, La Nueva Luna, La Banda de Lechuga, Gilda, Grupo Red, ¿qué más? Epidemia, Alcides, Agrupación Marilyn, Adrián y Los Dados Negros, Comanche. Bueno, un montón de música que tiene esta selección espectacular. 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Ya venimos, vamos a la música, dale.

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Más arriba, dale. Estamos en el jueves, jueves espectacular, 13 de agosto de este año 2026, acompañándote acá como siempre a través de la radio. 13 de agosto, hermoso día por acá, por nuestra ciudad. Ahí estamos dejando un saludo grande para todos los chicos ahí en el centro. Hoy es el día de... Hoy es el día, ¿qué se celebra hoy? Hoy es el Día Internacional del Zurdo. Atención, cada 13 de agosto se celebra el Día Internacional del Zurdo para dar visibilidad a las personas que usan la mano izquierda y mostrar los retos de vivir en un mundo hecho para diestros. Así que hoy es el Día Internacional del Zurdo, así que un saludo grande. A disfrutar de este día. Por ahí reciben regalos. Claro. Vamos a la música. 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

Día Internacional del Zurdo. Así que un saludo grande, a disfrutar de este día. Por ahí reciben regalos, claro. Vamos a la música. Tigo Viajes.tour.ar, acompañándonos acá con la el oficio exclusivo en nuestro programa. Seguimos con la música en la radio, dale.

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1: 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Mi nombre es Matías Toledo. Que tengan excelente resto de jueves. Mañana estamos de vuelta. Nos despedimos con esta canción. La música de Chévere. Al olvido, borrón y cuenta nueva. Mi nombre es Matías Toledo desde Virasoro, Corrientes, Argentina. Y en cadena para más de 500 radios. Chau. Hasta mañana. Chau.

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Arrancamos y si estás ahí del otro lado ya estamos completos. Yo soy Cintia Peñalba, ¿cómo estás? Esto es Compartiendo y hoy traigo un tema que te va a tocar de cerca, casi seguro. Porque hoy vamos a hablar de los hermanos, de esa relación rarísima que arranca los golpes. Sí, siempre, casi siempre arranca los golpes. Peleando por la tele, por el asiento de adelante, por la atención de los viejos. Pero que con los años se transforma en una de las complicidades más fuertes que vas a tener en la vida. Vamos a repasar esas peleas que hoy te dan risa, ese idioma propio que solamente entienden ustedes dos. Y te voy a dejar picando una pregunta. ¿Cuándo fue la última vez que le dijiste a tu hermano lo importante que es? Y en el medio, la música que te hace acordar cosas, rock nacional, temas latinos, todo en castellano y todo conocido. De eso nos encargamos nosotros. Empezamos.

Acá estamos de nuevo y de este tema que elegimos para hoy, quiero empezar por la peor parte, así después mejoramos. Porque seamos sinceros, con un hermano lo primero que se hace es pelear. Se pelea por la tele, por el control remoto, por quién se sienta adelante en el auto, por quién ensució lo que no era suyo. Y se compite por la atención de los viejos, todo el tiempo, aunque ninguno lo diga en voz alta. Esas peleas, cuando sos chico, parecen el fin del mundo. Te acordás de estar convencido de que no le hablabas nunca más en la vida. Y a las 2 horas, ya estaban jugando juntos otra vez. Esa es la primera lección que te da un hermano. Que se puede discutir feo feo y volver. Suena una y volvemos, que esto recién se pone bueno. Estamos compartiendo.

0: Si recién te sumás, te cuento en 10 segundos de qué va esto. Se charla, se escucha buena música y se pasa un rato lindo. Ya está, no hay letra chica. ¿Seguimos compartiendo?
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Hay melodías que unen, recuerdos que vuelven y momentos que vale la pena compartir. Seguí con nosotros.

Y hay un rato que a mí me parece imprescindible. Tu hermano es la persona con la que más años de vida vas a compartir. Más que con tus viejos en un montón de casos. Más que con tus amigos. Pensalo un segundo, porque es fuertísimo esto. Está desde el principio de todo y va a seguir estando cuando muchos otros ya no estén. Conoce tu historia desde adentro, porque la vivió en la misma casa, con la misma gente, con los mismos quilombos. No tenés que explicarle de dónde venís. Estuvo ahí, al lado tuyo. Ahora ya vengo. No te escapes, ¿eh? Va la música y seguimos compartiendo.

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Del otro lado hay alguien laburando, alguien en su casa, alguien que nos tiene puesto casi sin darse cuenta. A todos, muchas gracias por el rato. Están en Compartiendo.

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Y aquí seguimos. ¿Cómo nos está quedando esta charla? Sigo. Sigo porque ahora viene la parte que más me gusta. Y es esa cosa que tienen los hermanos y nadie más.

El idioma propio. Una palabra que inventaron de chicos y que hoy no entiende ni el resto de la familia. Una frase de una película que vieron mil veces. O un gesto, una mirada cruzada en una mesa llena de gente y listo. Los dos saben exactamente lo que el otro está pensando y se matan de la risa sin decir una sola palabra. Eso no se construye de grande. Eso se construye compartiendo una habitación, un cumpleaños detrás de otro, unas vacaciones apretados ahí en el asiento de atrás. Pensalo. Se viene una canción y después te sigo contando. Quédate ahí.

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Acá se canta mal y sin vergüenza. 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

Retomamos y ahora quiero ir a lo importante de verdad, porque cuando la cosa se pone brava, cuando pasa algo feo, ¿sabés quién suele aparecer primero? El hermano. Sin preguntar demasiado, sin hacer discursos, sin que tengas que explicarle nada, aparece y se queda. Y eso no es poco, ¿eh? Un hermano te enseña a discutir y a reconciliarte, a competir y a festejar juntos, y a quererse incluso cuando no se entienden del todo, que es lo más difícil de todo.

Podés estar en desacuerdo con tu hermano en absolutamente todo, y aún así, saber que si lo llamás a las 3 de la mañana, atiende. Te dejo unos minutos con la música y arrancamos la última parte de Compartiendo.

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Un programa se mide por lo que te deja cuando lo apagás. Ojalá te dejemos algo bueno. Nosotros lo intentamos todos los días, acá, en Compartiendo.

0: quedarnos por siempre.
1: Y hay algo que uno descubre de grande y que es una maravilla. Las peleas de la infancia, esas que parecían tremendas, hoy son las mejores anécdotas. Las contás en una cena y todos se ríen. Y el que más se ríe es él o ella, porque el tiempo hace eso. Se lleva el enojo y deja la historia. De aquella guerra por el control remoto, no quedó ni una gota de bronca. Quedó el ¿te acordás cuando...? Y esa es de las frases más lindas que pueden existir entre dos personas. Escuchá lo que viene, que ya te doy el remate.
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llegamos a la parte donde te pido algo, porque siempre pido algo. Sí, sí, siempre te voy a pedir algo. Con los hermanos pasa una cosa medio injusta. El cariño se da por sentado. Como está desde siempre, como no se va a ir a ningún lado, nunca lo ponemos en palabras. Y así estamos años sin decirle a esa persona lo importante que es para nosotros. Damos por hecho que ya lo sabe, y capaz lo sabe, sí. Pero escucharlo es otra cosa. Escucharlo te cambia el día. Así que si tenés hermano o hermana, o alguien que ocupa ese lugar, aunque no lleve tu apellido, decíselo. Con todas las letras y sin vergüenza. Un par de canciones más y cerramos esta charla. No te vayas.

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0: Todavía queda programa, queda charla, quedan canciones y queda esa sensación linda de estar bien acompañados. Así que no aflojes ahora.
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acá seguimos y bueno, me despido de este tema con algo bien simple. Un hermano es el que estuvo desde el arranque y va a estar hasta el final. El que se peleó con vos, el que te bancó, el que sabe todo lo que te pasó.

porque lo vio de primera mano. No hay mucha gente así en una vida. Habrá una, habrá dos. Así que cuídala, llámalo, mandale uno de esos audios sin sentido que solamente entienden ustedes. No te cuesta nada. Y del otro lado, va a valer un montón. Listo, misión cumplida. Ahora, música. Que sigue compartiendo.

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Y se nos fue el programa otra vez, y yo con la sensación de que me quedaron mil cosas por decir. Hoy anduvimos con los hermanos, las peleas, las cargadas, el idioma propio, esa lealtad que apareció justo cuando hace falta. Ojalá te haya hecho acordar de alguien mientras me escuchabas, y ojalá le mandes ese mensaje, dale. Bueno, soy Cintia Peñalba y te agradezco de verdad el rato que me diste, que es lo único que después no se recupera. Nos volvemos a cruzar en el próximo programa con más música y más charla. Pórtate bien, ¿o no? Bueno, chau chau.

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